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1: Muy buenas tardes, amable auditorio de Radio Universidad. Les saluda René Guadalupe Pérez Ríos. Estaré acompañándoles hasta las 8:40, si ustedes me lo permiten. Tendremos enseguida nuestro espacio dedicado al pop internacional y, como siempre, continuaremos con nuestros programas académicos. También tendremos hoy miércoles, el programa Pasajes Polifónicos a las 6:30 de la tarde. Espero que ustedes disfruten nuestra programación. Tendremos también un poco antes la cápsula Sonobiópolis y, por supuesto, a las 7 de la tarde, la música de arte en Radio Universidad. Así es que continúen con nosotros escuchando intérpretes brasileños.

0: Qué bueno que continúan con Radio Universidad. Vamos a hacer un paréntesis en este espacio dedicado al pop internacional, hoy con algo de nostalgia y con los oídos puestos en Brasil. Estamos escuchando a Chico Buarque, María Bethania y Caetano Veloso, además de Gal Costa. Pero vamos a detenernos un momento en la música para platicar con una invitada a la que admiramos muchísimo, junto con su compañía, que es la maestra Aileen Ruiz, directora de la compañía La Hormiga Títeres. Muy buenas tardes, Aileen, bienvenida.
1: Muy buenas tardes, muchas gracias. De nuevo cuenta aquí saludando a tu auditorio.
0: Fíjate, y la verdad que sí, muy buena impresión ha dejado la exposición que tienen montada actualmente en el Musas, ¿verdad?
1: Sí, y no cansamos de invitar a toda la ciudadanía, a la comunidad, a esta exposición museográfica histórica, en un hito de verdad histórico para Sonora y las artes en México y Latinoamérica. Se trata de la exposición museográfica Historia del Arte de los Títeres en Sonora, una exposición que es resultado de 10 años de investigación, de una investigación documental formal que realizamos en la compañía y que pues lo ven traducidos ahora en esta exposición museográfica que se encuentra en Musas, Museo de Arte de Sonora, y que va a permanecer ahí hasta el 20 de agosto.
0: Qué bonito, fíjate, pues siempre los títeres son una cosa que causa muchísima curiosidad, que la verdad que nos cautiva la atención. Pero tener una exposición con, pues, no únicamente títeres, ¿no? Porque sabemos que hay diversos tipos de muñecos para hacer teatro. Y en esta ocasión, pues, con la nostalgia, ¿no? De muñecos viejitos, imaginarnos cómo era, pues, esta actividad en los años 50 y ver cómo se fueron creando nuevas, pues hasta modas dentro de los mismos muñecos, ¿no? Platícanos sí. Un poquito de cómo es esta retrospectiva prácticamente, ¿no?
1: Claro, vamos a iniciar cuando entre a la exposición ahí en Sala B, planta alta en Musas. Vamos a encontrarnos con, justo primeramente, con los títeres de 1950, con Rodolfo Popponemer y su familia, Rodolfo Popponemer Jr., Popito, como la conocían en aquel entonces, ¿no? Ajá. Que fue un ventriloquista muy, muy famoso en su época, fue de los primeros que estuvo en la televisión, en Ciudad de México, cantaba en la radio, hacía espectáculos para infancias, hacía espectáculos para adultos, se presentó en el Teatro Tívoli en Ciudad de México, en el gran, cuando pasaba en aquel entonces la época, gran época del cine de oro, ¿no? Entonces, Rodolfo nos dejó mucha evidencia de su carrera, sobre todo porque nos dejó libros. Bueno, dejó un libro donde él recopiló sus recortes de periódicos, sus revistas, empezó a recolectar todo lo que tenía él guardado, ¿no? Para justo para eso, ¿no? Para mostrar su trayectoria, ¿no? Después vamos a ver una evolución ya hasta 1980 con Títeres del Desierto, donde vamos a encontrar títeres de Guiñol, un poquito más formales, un poquito más educativos, ¿no? Porque la compañía era más educativa. Después pasamos a los 90 con Títeres del Desierto y Animalejos, que ya es un poquito más acercado a la época, que seguramente la audiencia estará, reconocerá ambos nombres, tanto como Títeres del Desierto como Animalejos, teatro infantil, y después ya la parte más contemporánea con Florentino Jaime Cía y La Hormiga Títeres, ¿no? Que eso es lo que compone la exposición museográfica, una exposición que hicimos con mucho cariño, con mucho amor, y que también estuvimos durante todo julio y agosto haciendo visitas guiadas. Y justo este domingo es la última visita guiada que vamos a esa exposición, recordándole que pues el 20 de agosto retiramos la exposición de Musas, y que esta visita guiada habla precisamente sobre el fascinante mundo de los títeres. Hablamos de la evolución, hablamos de las técnicas, de los materiales, observamos cierto tipo de títeres, y no es lo mismo, Lupita, no es lo mismo ir al museo por ti mismo, leer las cédulas, darte una idea del esbozo de la historia per se. Pero qué mejor yendo a una visita guiada con nosotras y escuchar de viva voz pues técnicas, evolución, datos curiosos y todo aquello que no cabe en una cédula.
0: Ya lo creo. Y bueno, me da curiosidad, casi ya no hay ventrílocos, ¿verdad? No, pues no me ha tocado saber.
1: No, casi no. Creo yo que, bueno, no sé, en aquel entonces, 1950, digo, porque no lo sé, porque no había registros cinematográficos. Bueno, había cine, pero por ejemplo en televisión, la televisión en vivo, entonces no se grababa, ¿no? Porque si buscamos alguna grabación o alguien que tuviera algún vestigio de Rodolfo, el primer titiritero, en cuanto al video, ¿no? Pero pues no pudimos recuperar nada porque pues en aquel entonces no había tecnología para grabar los programas. Había cine, pero pues era otro tipo de tecnología. Entonces yo me imagino hoy en día se utiliza un poquito más para la comedia, mucho más para la comedia, y en Sonora creo que no hemos visto ningún otro ventriloquista a partir de ahí, ¿no? Que yo no conozca, ¿no? A lo mejor el público me podrá decir, me podrá informar, ¿no? Pero hasta donde yo me acuerdo, creo que es el único que ha habido. Sí ha habido algunos sonorenses, hay uno, por ejemplo, que usa este títere, que se llama Chenchito, que es de Sinaloa, no me acuerdo muy bien el nombre de este compañero, que es sonorense, pero que su trayectoria y él radica en Sinaloa. Y cabe recordar que esta exposición precisamente la acotamos y fuimos muy estrictas en cuanto a qué estábamos buscando en esta investigación documental, y lo que buscábamos era titiriteros sonorenses, nacidos en Sonora, radicados en Sonora, trayectoria en Sonora, y sobre todo que tuvieran más de 5 años de trayectoria ininterrumpida y comprobable en el arte de los títeres, ¿no? Entonces eso es lo que conforma la exposición.
0: Fíjate, no, pues definitivamente es algo único. Creo que no hemos visto algo así anteriormente. Y como único es el trabajo que ustedes han desarrollado, pues, y el maestro Florentino, también Animalejos y Títeres del Desierto. Así es que hay que ir a ver este tesoro de muñecos y saber también que la hormiga títeres pues tiene también talleres para crear muñecos, ¿verdad?
1: Sí, todo, tenemos talleres, es una compañía muy completa, no solamente hacemos teatro, sino también tenemos muchos programas en los que incluimos otras cuestiones como solo educación continua, el Sabos de Teatro, que es la cartelera anual de teatro de títeres y familiar, que hacemos una función al mes, que ya viene en septiembre, ya viene otra vez la cartelera de septiembre y diciembre, tenemos la editorial también, que publicamos libros especializados tanto de títeres como para infancias, la vinculación con otras empresas y la inclusión con el sector privado y público. Entonces tenemos un montón de vertientes, digámoslo así, de programas que le ofrecemos a la comunidad, que no solamente es hacer teatro per se, como presentarnos solamente, ¿no?
0: Claro que sí, es toda una cultura y un movimiento, yo diría, porque hay niños y jóvenes que han seguido a la hormiga y a otros titiriteros pues desde siempre, ¿verdad?
1: Desde muy pequeños, ¿no? Me tocó una vez en una función en Parque Infantil, aquí en Hermosillo, que llegó una familia que cuando iban a las funciones de Sabo de Teatro, en aquel entonces en Musos, cuando empezamos hace ya 10 años, la carrera tiene 10 años ya, era una niña, era una nena de unos 3-4 años, ¿no? Y de repente llegó la familia, y reconocimos porque la mamá era la que llevaba a esta niña, pues reconocía a la mamá, pero no a la niña, ¿no? Porque ella ya era más grande, ¿no? Entonces, ver a las infancias que ya crecieron, nos tocó alguna vez que fuera un muchacho ya, que fue y nos dijo, yo veía sus obras cuando era más pequeño, dice, ahora ya traigo a mi novia, no tiene hijos, pero se vino con la novia a ver teatro con títeres, y acordándose pues de aquella experiencia. Entonces, invitar a toda la ciudadanía, sobre todo a quienes son padres, madres de familia, cuidadores de infancias, y ustedes mismos adultos en general, a darse la oportunidad de vivir esas experiencias, ¿no? Sobre todo, por ejemplo, esa exposición que hace 6 años que no la ponemos a público, ¿no? Que es una exposición que ya tenemos en resguardo nosotras, ¿no? Pero que aprovechen estos espacios para visitar, sobre todo porque el domingo es gratuito el museo, y darse la experiencia y la oportunidad de vivir esta experiencia de ir al teatro. Quienes no hayan ido al teatro nunca, quienes no hayan experimentado ir al teatro nunca, les invitamos, porque es una experiencia que no se olvida y que sobre todo crea esa adicción de seguir viendo más. No es lo mismo ir al cine, no es lo mismo ver una película en plataforma, no es lo mismo estar scrollando en el celular, y creo que lo repetimos mucho hoy en día, pero de verdad dense la oportunidad de ver una obra de teatro, de ir a un concierto de música, de estar en lo presencial y presente y disfrutar de las artes, ¿no? Que eso es lo más importante.
0: Por supuesto que sí. Y una muy buena oportunidad este domingo, ¿no? ¿A qué horas es la visita guiada?
1: Este domingo, la última visita ya de la historia del arte de los títeres en Sonora, exposición museográfica de Musas, Museo de Arte de Sonora, una curaduría del Hormiga Títeres. Esta visita ya se llama El Fascinante Mundo de los Títeres. Es a las 3 de la tarde. Pueden agendar su espacio. Son pocos espacios, solo son 15 personas que pueden asistir a la visita guiada. 15 personas, y pueden agendar su espacio en lormiga.com, que es LORMIGA, lormiga.com. Entonces ahí pueden ver toda la información, y ya saben, pues nos pueden mandar mensajito a través de nuestras redes sociales, cualquier información adicional que necesiten.
0: Muy bien, este domingo a las 3 no se pierdan la visita guiada, pues para conocer hasta la historia, como dice Aileen, cómo nos ha tocado ver en películas, ¿no? Sobre todo europeas, que salen los carromatos, ¿no? Y sí, llegan a un pueblo y todo el pueblo se va a ver a los títeres, y pues es una magia incomparable.
1: Y sobre todo que es sonorense, ¿no? Y que se van a dar cuenta que en esta ocasión, en esta exposición, pues van a ver un orgullo sonorense, una identidad sonorense, y sobre todo que son títeres, ¿no? Y que muchos de los comentarios de otras personas que han ido a verlo es: no me imaginaba que hubiera una historia de los títeres en Sonora, y la hay. Entonces, qué mejor que ir a Musas el domingo y disfrutar de una tarde maravillosa, ya sea con la familia o simple y sencillamente de manera individual, pero ir a darse la oportunidad de disfrutar esta oportunidad.
0: Claro que sí. Yo quiero proponerle a nuestro auditorio que, si ustedes recuerdan, alguna o alguno de ustedes recuerda en su familia que haya anécdotas de que hayan tenido muñecos en su casa, no sé, antes de los años 50, porque esta exposición empieza en los años 50, saber si sus abuelos, abuelas, a lo mejor fueron a algún lugar y compraron un muñeco y luego se juntaba la familia, en fin, de qué manera pues podemos enterarnos qué había en esas salas familiares o en las recámaras al dormir los niños, las niñas, saber si se practicaba el teatro de títeres, y compartirlo, a lo mejor inbox en la página de la Hormiga, ¿verdad?
1: Claro que sí, todos sus comentarios, sus anécdotas, todo aquello que nos quieran compartir, siempre son bienvenidas y bienvenidos en La Hormiga, en cualquiera de nuestras redes sociales, y pues también en lahormiga.com, que tenemos un espacio también para que nos puedan escribir.
0: Claro que sí, son bien recibidos las anécdotas, los testimonios del público hermosillense y pues quien nos escuche por ahí, ¿verdad?
1: Así es.
0: Muy bien, Aileen, pues muchísimas gracias. ¿Puedes repetirnos por favor tus páginas?
1: Con mucho gusto. Nuestras redes sociales es lormiga.títeres, lormiga, LORMIGA, lormiga.títeres, y para agendar su visita ya de este domingo a las 3 de la tarde en Musas, a la B, Historia del Arte de los Títeres en Sonora, pueden agendar su visita en lormiga.com.
0: Muy bien, muchísimas gracias, y que les vaya muy bien este domingo.
1: Muchas gracias, les esperamos por allá, ¿eh?
0: Y el día 20 es el límite para ir a verla.
1: Sí, el día 20 es ya retiramos la exposición museográfica, entonces ya quedan muy poquitos días, entonces no se pueden perder esta oportunidad. La última vez que estuvo en museo esta exposición fue en el 2019, entonces pasaron 6 años, un poquito más de 6 años, para que volviera esta exposición a mostrarse. Entonces, qué mejor ahorita que la tienen en Musas y que el domingo es gratuito, entonces aprovechen para ir a verla.
0: Claro que sí. Pues muchas gracias.
1: Muchas gracias, Lupita.
0: Por aquí nos veremos la próxima.
1: Claro que sí, hasta luego.
0: Hasta luego. Aileen Ruiz, directora artística de La Hormiga Títeres, que realiza un fabuloso trabajo en equipo con Sarina, que también forma parte, y hay otra persona que será la encargada de las visitas guiadas, ¿verdad?
1: Sí, va a estar Julia Santillanes este domingo, pero igual está todo el equipo ahí, si nos quieren saludar o quieren llegar a preguntar algunas otras cosas por el sábado de teatro, por ejemplo, que ya viene, pero nos van a encontrar ahí, aunque Julia va a darle la visita, va a ser la guiadora, pero ahí vamos a estar todo el equipo también para apoyarle, entonces ahí nos vamos a ver.
0: Claro que sí. Muchas gracias, Aileen Ruiz.
1: Nos vemos, hasta luego, nos vemos el domingo, ¿eh?
0: Hasta el domingo, bye.
1: Muchas gracias.
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0: A continuación, Sonobiópolis y después la salsa en Radio Universidad.
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1: Hoy les saludamos platicándole que el Sol es 30.000 veces más grande que la Tierra. Su núcleo alcanza una temperatura de 15 millones de grados Celsius. Eso crea una presión hacia el exterior que sustenta la gigantesca masa de la estrella, impidiendo su colapso. Bienvenidos, bienvenidas, iniciamos.
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1: Está con nosotros la doctora Cris Alejandra Rivera Pérez, investigadora del CIPNOR. Adelante con su tema, doctora.
6: La seguridad alimentaria en pescados y mariscos es un tema muy importante, especialmente en regiones costeras donde estos alimentos forman parte fundamental de la dieta y de la cultura gastronómica. Hablar de seguridad alimentaria significa asegurarnos de que los alimentos que consumimos no representen un riesgo para nuestra salud, y que durante su captura, transporte, almacenamiento, venta y preparación se mantengan condiciones adecuadas de higiene y manejo. En el caso de los pescados y mariscos, esto implica que el producto sea fresco, esté libre de contaminantes y haya sido manipulado correctamente. Cuando estas condiciones se cumplen, los productos del mar son alimentos altamente nutritivos. Son una excelente fuente de proteínas de alta calidad, ácidos grasos, vitaminas y minerales. Nutrientes que contribuyen a la salud cardiovascular, al desarrollo del sistema nervioso y al buen funcionamiento del organismo. Sin embargo, como cualquier alimento de origen animal, los pescados y mariscos también pueden presentar riesgos si no se manejan adecuadamente. Uno de los principales problemas es la contaminación bacteriana. Algunos microorganismos como vibrio, salmonella o listeria pueden encontrarse en ambientes marinos y contaminar los productos del mar. Cuando los pescados o mariscos no se mantienen a la temperatura adecuada o se consumen crudos sin las condiciones sanitarias correctas, pueden causar intoxicaciones alimentarias. Esto es particularmente importante en alimentos como ostiones, almejas o ceviches, que muchas veces se consumen frescos o con poca cocción. Otro riesgo importante son las biotoxinas marinas, que se producen durante ciertos eventos naturales conocidos como floraciones algales o mareas rojas. Algunas microalgas producen toxinas que pueden acumularse en mariscos filtradores como mejillones, ostiones o almejas. Cuando estos organismos acumulan toxinas y son consumidos por las personas, pueden provocar intoxicaciones. Por esta razón, en muchas regiones costeras las autoridades sanitarias realizan monitoreos constantes de las zonas de extracción para garantizar que los productos del mar sean seguros para el consumo. También existen riesgos relacionados con el manejo inadecuado del producto, particularmente cuando se rompe la cadena de frío. Los pescados son alimentos altamente perecederos, lo que significa que se deterioran con rapidez si no se mantienen refrigerados. Cuando un pescado permanece demasiado tiempo a temperatura ambiente, pueden desarrollarse bacterias o compuestos tóxicos como la histamina, que puede provocar reacciones alérgicas o intoxicaciones alimentarias. Esto ocurre con mayor frecuencia en especies como el atún, el dorado o la sardina. Además, en algunos casos, los organismos marinos pueden acumular contaminantes ambientales como metales pesados o residuos de actividades humanas. Aunque este tema es objeto de constante investigación y monitoreo, es importante destacar que en la mayoría de los casos, los beneficios de consumo de pescado superan ampliamente los posibles riesgos, siempre que se consuma de manera responsable y segura. Afortunadamente, existen varias estrategias sencillas que podemos aplicar como consumidores para reducir estos riesgos. Una de las más importantes es comprar pescados y mariscos en lugares confiables, donde los productos se mantengan en hielo o refrigeración, y donde se observe limpieza en las instalaciones. Un pescado fresco generalmente presenta ojos brillantes, branquias de color rojo o rosado, piel húmeda y carne firme. Los olores fuertes o desagradables pueden indicar que el producto ya no se encuentra en buenas condiciones. Otra recomendación importante es mantener la cadena de frío. Además de una cocción adecuada, también es una herramienta muy efectiva para eliminar microorganismos potencialmente dañinos. Finalmente, en casa también podemos prevenir problemas mediante buenas prácticas de higiene. Lavarse las manos antes y después de manipular alimentos, limpiar adecuadamente utensilios y superficies y evitar contaminación cruzada entre alimentos crudos y cocidos son acciones simples que ayudan a reducir riesgos.
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1: Qué bueno que están con nosotros escuchando Radio Universidad y disfrutando la salsa en nuestra emisora. Después de este espacio de salsa, los invitamos para que escuchen Pasajes Polifónicos con el maestro Juan Miguel Valle Cimental, un programa de arte, de literatura y música. No se lo pierdan, es a las 6:30.
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2: Gracias por continuar escuchando Radio Universidad. 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

Muy buenas tardes, sean bienvenidos a Pasajes Polifónicos. Nos acompaña su servidor Juan Miguel Valles y hoy estaremos con otra selección musical en esta segunda emisión de la nueva temporada. Y ya estamos casi a la mitad del mes de agosto y con ello vamos a hacer una selección musical, puesto que históricamente es conocido el mes de agosto por grandes lanzamientos del rock y del heavy metal, no nada más en inglés, sino también en español. Así que vamos a disfrutar este mix de grandes lanzamientos de canciones que salieron en álbum lanzados en el mes de agosto. No sin antes, me gustaría agradecer a Karina Quijada en los controles y mandar un saludo a Lupita Pérez Ríos, que es la locutora en turno que nos presenta cada miércoles. Ahora, ¿qué tendremos de música en esta selección? Bueno, escucharemos desde Boston, Metallica, algo de Black Sabbath, Pearl Jam, de Hot Chili Pepper, Oasis, y también en español algo de Charlie García, Hombres G, e incluso Caifanes, que son álbumes importantes en la historia del rock en inglés y en español que han salido en el mes de agosto. Así que los dejo con esta selección musical que nos recuerda los grandes lanzamientos de álbumes de rock y heavy metal que han salido en este mes, uno de los meses más calurosos para los que estamos acá en Sonora, en México, pero pues mucho más en el lado norte. Ahora me despido, bueno, los dejo en compañía de la siguiente selección musical que espero que disfruten demasiado.

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6: Iniciamos.

Turian pues retomó la música y la convirtió en una suite para orquesta para ser interpretada en conciertos, y es lo que vamos a escuchar en esta ocasión. Esta es una obra de la de Lope de Vega, pues del siglo XVI por ahí, y en esta música Khachaturian, que tenía su música pues las disonancias propias de la vanguardia musical del siglo XX, en este caso él recuperó algo del romanticismo, neorromanticismo se puede decir, y pues vamos a escuchar la personalidad, digamos, española de la música, por tratarse pues de esta obra de Lope de Vega. Esperemos que ustedes la disfruten. La Viuda de Valencia, suite de la ópera de Aram Khachaturian con la Orquesta Sinfónica de Moscú, dirigida por Verónica Dudarova.

0: Escuchamos Suite de la ópera La Viuda de Valencia de Aram Khachaturian con la Orquesta Sinfónica de Moscú dirigida por Verónica Dudarova. Y vamos a regresar en unos momentos más para escuchar a otro compositor soviético, a Tijon Grennikov. Gracias por continuar con Radio Universidad.
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0: Continuamos con la música de arte en Radio Universidad y tal como habíamos prometido, escucharemos ahora a otro compositor soviético, pero este ruso. Se trata, como ya les adelantaba, de Tijon Grennikov. Tanto Khachaturian como Grennikov vivieron pues en el siglo XX, con 10 años de diferencia, más grande Khachaturian que Grennikov, pero Khachaturian falleció en 1978 y Grennikov en 2007. A Khachaturian, los dos eran socialistas y del Partido Comunista, pero a Khachaturian lo criticaban porque la opinión era que era elitista, que su música no llegaba al público masivo. Y aunque Grennikov pues tenía el mismo nivel de calidad que Khachaturian, a él pues sí consideraban que dirigía su música a las masas. Y es que Grennikov también no únicamente fue músico, fue también político. Él fue diputado del Soviet Supremo y también secretario general de la Unión de Compositores Soviéticos. Ya les decía, fue político y también compositor, pero también fue maestro universitario y era muy respetado por sus dotes de compositor y también la seriedad pues de su formación. Era jurado del concurso Tchaikovsky durante muchos años. Bueno, pero vamos a escuchar pues en esta ocasión su segunda sinfonía. Vamos a escuchar tres movimientos de su segunda sinfonía. Se trata de una obra compuesta después del estallamiento de la Segunda Guerra Mundial. La terminó en 1942, pero la había empezado en 1940. Y refleja, pues, el impacto de este conflicto bélico. Es una obra patriótica y muy dramática. La vamos a escuchar interpretada por la Orquesta Sinfónica de la Unión Soviética. Omitiremos el adagio, que es el segundo movimiento. Escucharemos movimiento primero, tercero y cuarto final. Gracias por continuar con nosotros.

0: escuchamos tres movimientos de la segunda sinfonía de Tijon Grénikov, compositor ruso, en la interpretación de la Orquesta Sinfónica de la Unión Soviética. Y vamos a continuar en unos momentos con nuestra sección de compositoras, compositores e intérpretes sonorenses. En esta ocasión, un concierto del Festival de Álamos con obras de, bueno, con obras retomadas de la época de oro del cine mexicano, y la selección y los arreglos son de Arturo Márquez y con la Orquesta Filarmónica. En unos momentos más.
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0: Iniciamos pues nuestra sección dedicada a compositoras, compositores e intérpretes sonorenses. Ya les adelantaba que hoy les presentaremos la primera parte de un concierto grabado en vivo en el Palacio Municipal de Álamos, Sonora, durante el Festival Alfonso Ortiz Tirado en 2024. Se trata de una selección de música de películas de la época de oro del cine mexicano entre los años 30 y 50 del siglo XX. Esta música fue elegida y arreglada por el maestro Arturo Márquez e interpretada por la Orquesta Filarmónica de Sonora, dirigida por Sergio Freeman. Un agradecimiento a Julián Bonfigli, nuestro productor técnico, quien se encargó de editar y cambiar el formato de este concierto. En la parte inicial de esta sección escucharemos obertura de oberturas, así se llama esta parte, que sí fue escrita

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8: Continuamos con nuestra sección de compositoras, compositores e intérpretes sonorenses en nuestro espacio dedicado a la música de arte en Radio Universidad. Bueno, pues les presentábamos en la primera parte este concierto que fue grabado en vivo en el Festival de Álamos, Festival Alfonso Ortiz Tirado, en 2024. Y vamos a escuchar una segunda parte. Se trata, pues, de esta selección de música de películas de la época de oro del cine mexicano entre los años 30 y 50 del siglo XX, que fue esta música, estas partes de música de películas seleccionada y además arreglada, es decir, él preparó pues los arreglos y las partituras para ser interpretadas en concierto por el maestro Arturo Márquez. Y la interpretación es de la Orquesta Filarmónica de Sonora, dirigida en esa ocasión por Sergio Freeman. Y de nuevo agradezco a Julián Monfili porque nuestro productor técnico se encarga de editar y cambiar el formato para que nosotros podamos programarla aquí en la computadora. Y en la segunda parte, pues, escucharemos Aventurera con el tenor Christopher Roldán, Danzón Nereidas, un fragmento de Coplas de Retache con la participación del tenor Christopher Roldán también, y también de la mezzosoprano Eloísa Molina. Para cerrar esta parte, pues, de ese concierto, La Potranca, en la que, como parte de la obra, se escucha un diálogo casi al final que resume el desenlace el desenlace de la película del mismo nombre, La Potranca. Espero que ustedes disfruten esta segunda parte y me despido. Soy René Guadalupe Pérez Ríos. Los invito a continuar en Radio Universidad en compañía de Luis Fernando Grijalva. Y mañana podremos comunicarnos de nuevo a partir de las 5 de la tarde. Escuchemos, pues, esta parte final de la música de arte y de la sección compositoras, compositores e intérpretes sonorenses. Gracias. Muy buenas noches.

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0: don Eric. 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

0: gente.
1: Es mi orgullo haber nacido.
2: Es uno de los más hermosos que existen. Además, y también es uno de los favoritos de tus de los turistas que llegan.
3: ¿Gusta que le tome la foto? 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
3: Chicharrón y
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3: ¿El anillo y papa?
5: Anillo y papa y cosas.
3: ¿Anillo, papa, bueno, todo?
5: No.
3: ¿Todo?
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0: A la tierra del pregón.
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9: panadero
10: se va. ¡Ya llegó con
11: fero! Alegres palmadas.
12: Kiwi, kiwi, lleve tu kiwi. Kiwi, kiwi, lleve tu kiwi.
13: Pasote, lechuga y cilantro.
14: Poco de carne y agua, pura agua, bolsita para llevar. ¿Qué te damos? Hoy en la compra de un poco se te está regalando la bolsa y el popote.
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0: Y hay historias que esconden secretos de piratas.
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0: selva y ríos guardan el susurro de la vida y el tiempo.
1: ¿Ya lo quitaron?
2: Sin permiso.

el pan de cazón, el pibipollo, los camarones de Ceiba Playa. En los pueblos mayas, la lengua y los rituales mantienen vivo el latido de nuestra historia. Entre nuestras puertas se encierran años de tradición y cultura. Campeche, en el Atlas Sonoro.

tema de esta noche se titula Mi Niña Lola, y es precisamente el título que le da nombre a esta producción discográfica de Wicca del año 2006, el cual es precisamente el álbum que vamos a estarles compartiendo con

0: todos ustedes esta noche aquí por Radio Universidad de Sonora. Estamos desde Hermosillo transmitiendo y les recordamos que también estamos en redes sociales, en Instagram, en X y en Facebook. Nos encuentran como Paranoias Radio. Ahí se pueden estar en contacto con nosotros, nos pueden dar like y por supuesto pueden leer la información que tenemos para ustedes sobre esta cantante española, que es conocida precisamente como Wicca o Concha Wicca, pero tiene su nombre real, el cual es un álbum que queremos compartir con ustedes, ya que hace 20 años que salió. Entonces dije yo, mira, qué mejor ocasión estarles presentando a quienes no conocen a Wicca, o a recordarles a quienes ya la habían escuchado anteriormente, precisamente el tipo de música, estas canciones, esta producción discográfica, que espero que disfruten así como lo estamos haciendo nosotros. Por lo pronto vamos a disfrutar el siguiente par de canciones. La primera de ellas se titula Ojos Verdes y después escucharemos Te Camelo.
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0: Camelo y anteriormente Ojos Verdes, que vienen incluidos en esta producción discográfica titulada Mi Niña Lola de Wicca del año 2006, lo que acabamos de escuchar. Y fíjense que precisamente dentro de los premios y reconocimientos que se le entregaron, o que se le ha entregado más bien, pero específicamente por esta producción discográfica, podemos mencionar que se le dio el disco de oro por este álbum, el cual fue entregado por Joaquín Sabina. Y también estuvo el premio de la música al mejor álbum de la canción española por este mismo año, ¿no? Este álbum, perdón, pero en 2007. El premio de la música a mejor productor artístico por el álbum Niña Lola en el año 2007. Premio de la crítica fonográfica alemana por este álbum en el año 2007. Pero también ha estado nominada a algunas otras premios como los Grammys y Grammys Latinos. Pero esta noche vamos a seguir disfrutando de sus canciones del año 2006, así que primero escucharemos Ay de mi Primavera.
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5: Bienvenidos y bienvenidas a la segunda parte del programa Paranoias de esta noche, el cual estamos escuchando a María Concepción Balboa Buica, mejor conocida como Concha Buica o Buica, una cantante ecuatoguineana española, la cual fue galardonada con la medalla de oro al mérito en las bellas artes que otorga el Ministerio de Cultura de España en el año 2022. Ella nació en las Islas Baleares, donde vivía su familia exiliados políticos de Guinea Ecuatorial. Es hija del expolítico y escritor guineano Juan Balboa Boneque y de Honorina Buica. La comunidad gitana del barrio de Songotleo, en Palma de Mallorca, donde se crió, fue para ella su segundo hogar y encontró en el flamenco un modo de expresión auténtico y la salida ideal para escapar de una dura realidad de pobreza y marginalidad. Ella es cantante, compositora, productora discográfica, poetisa y música, vigente desde el año 2000, y en los géneros que maneja son obviamente el flamenco jazz, el pop, y por supuesto la música latina. Y de hace 20 años vamos a escuchar las siguientes canciones. La primera de ellas se titula Nostalgias y después Triunfo.
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0: Acabamos de escuchar ese par de temas titulados Triunfo y anteriormente Nostalgias, y continuamos ahora con las siguientes dos canciones tituladas Bulería Alegre y después Love.
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0: Los temas que escuchamos se titularon Love y anteriormente Bulería Alegre, de esta producción discográfica de 2006 titulada Mi Niña Lola. Su primer disco salió en el año 2000 y se tituló Mestizo, junto al pianista Jacob Zureda. Después estuvo el que lleva su nombre, Wicca, en 2005, Mi Niña Lola en 2006, el cual fue reeditado con un DVD, Niña de Fuego en 2008, también hay una edición de lujo con dos CDs y un libro de poemas. El último trago, junto al pianista Chucho Valdés, que ya lo hemos presentado aquí en el programa. En Mi Piel 2011, el primer recopilatorio. La Noche Más Larga en 2013, Vivir Sin Miedo en 2015, Para Mí en 2017. Y un sencillo en el año 2018 titulado Deadbeat. Vamos a continuar con los últimos dos temas de esta producción discográfica titulados Loca y después Jodida Pero Contenta.
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Y de esta manera damos por terminado el programa de esta noche, no sin antes, por supuesto, invitarles a que sigan buscando Concha Wicca en cualquiera de las plataformas que utiliza para escuchar música. Gracias a Julián Bonfil en la presión técnica. Mi nombre es Luis Cancino. Les recordamos que estamos en X, en Instagram y en Facebook como Paranoias Radio. Nosotros estaremos de regreso con más música la próxima semana.

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5: A veces me detengo en la orilla, donde las penas vierten sus flujos y las aguas turbulentas suspiran y se quejan de secretos que no se atreven a contar. Desde las cimas profundas de valles sin nombres y desde las colinas y llanuras que ningún mortal conoce. La mística marejada y el hosco oleaje sugieren como taumaturgos malditos un millar de horrores henchidos por el temor que ya contemplaron épocas hace tiempo olvidadas. Oh vientos salados que tristemente barréis las desnudas regiones abismales. Oh pálidas olas salvajes que recordáis el caos que la tierra ha dejado tras de sí. Una cosa os pido. Guardad por siempre oculto vuestro antiguo saber.

Y así iniciamos esta nueva emisión de este programa llamado Desequilibrio, que se transmite en vivo como cada miércoles y jueves a través de la señal de Radio Universidad. Muy buenas noches, bienvenidas, bienvenidos, qué bueno que están aquí, es un gusto acompañarles. Mi nombre es Luis Grijalva y doy también la bienvenida a todas las personas que nos escuchan en las ciudades de Caborca, Santa Ana, Navojoa y por supuesto la ciudad de Hermosillo y sus alrededores, como a quienes nos reciben a través de internet en cualquier parte de México y del mundo. Sean ustedes bienvenidas, bienvenidos, qué bueno que andan por acá. Y será un gusto que nos dejen acompañarles en esta noche de miércoles ya 12 de agosto del año 2026, hora exacta 10 de la noche con 7 minutos, horario de Hermosillo. Y bueno, ¿qué les digo? Que es un gusto, sí, compartir con ustedes la música, compartir con ustedes las historias, algunos contenidos, libros, y bien todo lo que ya quienes son clientes frecuentes de este programa, pues ya conocen de qué va. Y sí, quiero también, bueno, invitarlos.

invitarlas, invitarlos para que también participen, sí, con ideas, que participen pidiéndonos canciones que se les antoja escuchar para esta noche de miércoles, y que también bien pueden ser para esta ocasión temas relacionados, o pueden ser por el diablo o por el infierno, ¿sí? Canciones que lleven en su título o en su letra, puede ser algo así. ¿Por qué? Por el tema que vamos a tratar hoy. Y déjenme tomar un poquito de agua porque sí, para no tener estos contratiempos que ustedes ya saben. La semana pasada, sí, tanto el miércoles como jueves pasado, bueno, luego dedicamos el espacio a llevarles cuentos que, sí, yo creo que la mayoría de nuestros programas compartimos historias, leyendas, cuentos, pero eventualmente también traemos a ustedes, sí, algunos libros que nos parecen interesantes de compartir con ustedes, que también tienen que ver con el perfil del programa, las temáticas que aquí manejamos, ¿sí? Que son esta parte de la oscuridad, ¿sí? Y de los temas que pocos tratan, pero que también dentro de esa oscuridad o de ese evitar algunos, tocar algunos puntos, bueno, encontramos mucho de nosotros mismos. Y en la misma música también encontramos cosas que tienen mucho valor, que son bellas y oscuras. Y nos encanta mucho a nosotros esto, el mundo de la noche y de las letras y de la oscuridad y todo esto, que también sí... Tiene este lado que es muy especial y que nos encanta compartir. Bueno, los temas ustedes ya los conocen que abordamos aquí, y hay uno que hemos dejado como en pausa, y es este que les mencionaba, ¿sí? Hablar del diablo. Y esta figura, bueno, de la que tanto, bueno, se ha dicho, se ha escrito, y a través de la historia, ¿sí? Existen todas estas formas, ¿sí? De apreciación de esta entidad, de esta figura, y que, bueno, vamos a compartir un poco de ello, ¿sí? Primero había pensado en que, bueno, una vez trajimos por acá, ¿sí? Una autobiografía del mismo diablo, que no, de cómo se llamaba ese libro, que era muy divertido, sí, me encontré, oh, ya mira, en lugar de abrir el explorador, abrí el Google, me encontré un libro que se titula así, Satán, una autobiografía, que pues es un libro divertido, que yo creo que más adelante vamos a compartirles este libro, algunos fragmentos, por si ustedes están interesados, pues también se los compartimos. Y hay uno con el que quizás este es más serio, y me gustaría más empezar con este libro, que se titula De cómo el diablo adquirió sus cuernos. Y ya desde el título del libro, ¿no? Pues te jala, sí, te llama la atención. Porque pues, es eso, ¿no? Y tiene una portada bastante llamativa, sí. Dice, de cómo el diablo adquirió sus cuernos. La evolución de la imagen del ángel caído. La escritora, la autora de este libro es Susana Castellanos de Subiría, que es una escritora, investigadora y profesora colombiana, que ella se ha especializado en mitología comparada, en simbolismo cultural, en historia de las religiones. Entonces es una persona muy documentada sobre estos temas.
¿Qué libros tiene Susana Castellanos? Tiene uno que sacó, los más, digamos, populares o que se han reconocido más. Es uno del, en el 2009 sacó el de Mujeres Perversas de la Historia, ¿sí? Que vamos a buscarlos, estos libros. Diosas, Brujas y Vampiresas del Miedo, esto es del 2009 también. En el 2010 publicó Amores Malditos y Pasiones. Este que vamos a compartir con ustedes hoy, algunos fragmentos, también mañana, porque no nos va a alcanzar el tiempo, es mucho material, muy extenso, pero también muy interesante. Este de Cómo el Diablo Adquirió Sus Cuernos es del año 2020, ¿sí? Hace 6 años que salió esta publicación. Y el más reciente de ella se llama El Héroe y la Hechicera, que ese va a estar más difícil de conseguir, ¿sí? Este sí hay que pagarlo, sí hay que comprarlo. Bien, sí, porque ya en estos tiempos, sí, críticos y de carestía y crisis, ¿sí? No, pues nos vamos ni modo a donde sea más rápido y conciso conseguir estos materiales. Bien, sí quiero agradecer a todas las personas que ya se están comunicando con nosotros a través de la vía de los mensajes de WhatsApp. Que también vamos a recordarles, y ya los invité a que participen en la selección de canciones, de la música para hoy, y de preferencia que lleven el título del diablo o del infierno o de Baphomet, no sé, algo que se les ocurra, o que simplemente tenga ese espíritu. El número para los mensajes de WhatsApp es el número de un servidor de ustedes. Me envían los mensajes al 6622-751575. Repito, mensajes 6622-751575. Y el teléfono en cabina tiene el detalle de que solamente podemos contestarlo cuando tenemos la música al aire, sí, porque no tenemos recepcionista o telefonista en este espacio, no nos alcanza el presupuesto. Bien, dicho lo anterior, ¿qué onda? Primero vamos a música, ¿les parece bien? Sí, música, y ya iniciamos con el libro para que no sea mucho bla bla. Y claro, Running with the Devil, para abrir boca o los oídos.

Y estoy leyendo por acá también acerca de los nombres que recibe el diablo, ¿sí? Vamos a hacer un listado, ¿sí? También de esos nombres que recibe el demonio, ¿sí? El demonio. Me dicen por acá, el señor de abajo. Sí, el señor de abajo, el chamuco. Mefistófeles, ¿no? Bueno, vamos a si quieren sugerirnos, ¿sí? También algunos cuentos o autores que tengan relación a ello, dentro de lo que es la escritura, los libros, ¿no? O literatura clásica que hay acerca del tema, también sería, podemos incluir algo en estos programas, puede ser hoy o mañana. Dice, fíjate que sí y no. Me ha tocado, pero paso, dice acá Juan Antonio. Por eso, mejor el señor de abajo, y lo dicho con respeto. Nunca lo menciono, y menos mucho más cuando ando enojado. Pero interesante el tema. Por acá René nos dice que programemos The Number of the Beast de Iron Maiden. Claro que sí va a sonar. ¿Cómo creen? Sí, ya. Es más, ya la tenemos lista. Bien. Empecemos entonces, sin más rodeos, con el libro. ¿Dónde está? Sí, pues es que se me perdió la página. Ustedes disculpen un poco. Hay una cita con la que inicia, es una cita de Carl Jung, que dice: nadie alcanza la iluminación fantaseando sobre figuras de luz, sino haciendo consciente la propia oscuridad. ¿Sí? ¡Qué profundo es esto! ¿Sí? Nadie alcanza la iluminación fantaseando sobre figuras de luz, sino haciendo consciente nuestra propia oscuridad. ¿Qué temas aborda, ¿sí? este libro? En su primera parte nos habla de cómo el diablo adquirió sus cuernos, ¿sí? Nos habla de cómo y del por qué, mejor dicho, nos acercamos a estas representaciones del diablo y por qué es necesario hacerlo, ¿sí? Hay muchos estudios, se ha escrito mucho, pero cada hay enfoques muy, muy, muy distintos que hacen los estudiosos, ¿sí? De la demonología, como el arte de contar acerca de los demonios, ¿sí? Este libro inicia también hablando de los principales grimorios o estos textos demonológicos, como son el libro de Enoch, el testamento de Salomón, la organización demoníaca según Celos, la clasificación de los demonios, el libro de la magia sagrada de Abramelin el mago. Todo esto es bien, bien interesante, darle una revisada, y que viene así en pequeños, muy sintetizado, ¿no? Y eso nos gusta para no darle mucho vuelta al asunto, y también el lenguaje que utiliza la escritora es muy directo, muy claro, que también es otra de las cosas por las que nos llamó la atención, ¿sí? También habla acerca de los pecados capitales y sus demonios, ¿sí? Porque cada pecado capital está relacionado a un demonio, ¿sí? Habla de los ángeles caídos, ¿sí? De cómo, bueno, estas representaciones de Satanás, el diablo y los demonios, cómo se formó, cómo se inicia toda esta revolución, ¿sí? Habla de los ángeles lujuriosos y de Nefilín, demonios de la guarda y dulce compañía.
el judaísmo, ¿sí? Cómo lo aborda el mal. Nos dice que capítulo 5, la voz del diablo, ¿sí? Cuando es cuando el demonio, ¿sí? Nos habla, nos dice que hagamos cosas malas, ¿sí? El tentador en los albores del cristianismo, el diablo en el islam, ¿sí? Capítulo 6 trae algo acerca de la Inquisición, los grupos considerados secuaces de Satán, el diablo y los cátaros, las brujas, los judíos y todo lo que es esta historia de cómo a través del tiempo también hay una representación artística del diablo, ¿sí? A través de la música, de las pinturas, de la escultura, y que todo artista plástico, ¿sí? También imprime su visión de este, de esta figura, de este ente o personaje, como quieran llamarle. Otro capítulo en su segunda parte, Sucubus y monstruos diabólicos, representaciones artísticas de los demonios que tentaron a San Antonio. Hay una entrada también acerca de la vida de San Antonio y su representación en el arte, los sucubus como estos seres que surgen del infierno para quemar a los santos en las llamas del placer. Pactos con el diablo. Eso está interesante, ¿sí? Pactos con el diablo y exorcismos en el arte y la literatura. Y ahí, bueno, vienen varias historias también muy resumidas acerca de, por ejemplo, abre con Teófilo de Adana, el monje que logró romper un pacto con el diablo. También San Agustín y el registro del diablo. Silvestre II, el Papa Mago, ¿sí? ¿Cuál fue su relación con el demonio o estos pactos diabólicos? Como el del Doctor Fausto, que también se incluye por acá, la leyenda del Urbano Grandier y su pacto diabólico. La leyenda que también, bueno, hemos contado aquí en uno de los programas, que incluimos a Niccolo Paganini, el violinista del diablo y su leyenda. Está también la leyenda de Robert Johnson, ¿sí? El músico que pactó con el diablo, así se dice, para ser el mejor guitarrista de todos los tiempos. El satanismo como movimiento artístico en el arte, la literatura y la cultura popular, sí, porque también se ha aprovechado mucho de su figura para, sí, dar, sí, rienda suelta a la imaginación y también al comercio, sí, utilizando su nombre y su imagen. 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

Es que tampoco podía faltar Motley con Shout Out to the Devil. Lo escucharon aquí en Radio Universidad en este programa llamado Desequilibrio, transmitiéndose en vivo como cada miércoles y jueves a partir de las 10 de la noche. En estos momentos ya son las 10:36 y si usted acaba de llegar, acaba de sintonizar Radio Universidad, le vamos a invitar, sí, a comunicarse con nosotros. Pueden darnos sus opiniones, comentarios, también pedirnos canciones que se les antoje para esta noche diabólica. Teléfono para el número para los mensajes de WhatsApp, que es el número de un servidor, 6622-751575. Repito, 6622-751575. Disculpen mi voz, qué bárbaro. Y luego traigo bien poquita agua, se me acabó. Me la acabé en el gimnasio. Hey, para presumirles, ¿no? Que fui hoy después de meses de no ir al gimnasio. Pero bueno, guardé una poquita para esta noche, sí, no me alcanzó, pero bueno. ¿Qué les iba yo a decir? Ve nomás, les digo. Bueno, ya vamos a entrar con el libro de lleno. Y lo abre el capítulo número 1. Una cita del señor, del maestro Umberto Eco, que él la incluye, está incluida en El nombre de la rosa. Y dice así: el diablo no es el príncipe de la materia. El diablo es la arrogancia del espíritu, la fe sin sonrisa, la verdad jamás tocada por la duda. Vaya, también una frase muy, muy profunda. Y bien, dice Lucifer, Belcebú, Satán, Leviatán, Belial, Mefisto, Semiasa o el Patas. Son algunos de los nombres con los que el diablo ha sido nombrado durante los últimos milenios. A él se le adjudican además diversos atributos: encarnación absoluta del mal, gobernante del mundo de los muertos, tentador de los humanos, tirano del infierno o señor del orgullo, entre otros. Gran dragón, serpiente original, tentador, padre de la mentira, Luzbel, señor de las moscas, hijo de la perdición, pequeño maestro, pequeño cuerno, el anticristo, el maligno. Pero ¿corresponden todos esos nombres y funciones al mismo personaje? Pues, ¿qué podemos decirles? Sí, algunos sí, y vienen, o todos en realidad corresponden al mismo personaje, claro que sí. Y algunos de estos están tomados, sí, de algunas partes de la Biblia. Sí. Por ejemplo, estos que mencionamos, del tentador, el acusador, la serpiente. También el Islam, sí, lo menciona como Iblis o Shaitán. En la Biblia, bueno, viene como también Belcebú, Belial, que mencionamos, Lucifer, Leviatán, Abadón, el padre de la mentira, ¿no? Pero bueno, regresando al libro, nos dice lo siguiente: su aspecto a través de los tiempos también ha variado. Se lo ha representado como un monstruo, una bestia, un humanoide e incluso como un hermoso ángel. Durante un periodo, su imagen más popular fue la de una bestia cornuda con pezuñas, capaz de inspirar un miedo aterrador. ¿Cómo surgió esa imagen? Tomando en cuenta que en la Biblia hay muy pocas referencias a este espeluznante ser.
Bueno, sí hay muchas referencias, pero no descripciones físicas. Había que aclarar eso. Y ninguna de ellas es muy clara ni habla específicamente de su historia. Habría que preguntarnos, ¿no? El aspecto físico del diablo ha sido una larga construcción colectiva llevada pues a cabo durante los últimos 1700 años. Desde el surgimiento del cristianismo, tanto padres y doctores de la iglesia como artistas y poetas hicieron interesantes aportes a la construcción de su figura, de su aspecto. Tales aportes se inspiraron en ambiguas referencias bíblicas entremezcladas con relatos apócrifos, con leyendas míticas, folclóricas, y bueno, ahí se le fueron sumando las dosis de imaginación personal, de intereses moralizantes. Y por eso, sí, la representación visual del diablo que conocemos ha evolucionado de acuerdo a intereses culturales. Y por ello podemos afirmar que se trata de una construcción humana, una construcción colectiva. El libro nos dice más adelante, de entre la multitud de mitos y leyendas y textos literarios y religiosos que han contribuido a dar forma a la imagen popular del diablo, quizás el relato popular más conocido es el de un hermosísimo ser celestial, el hijo del alba, portador de luz, que es a lo que se refiere Luzbel, posteriormente llamado Lucifer, de quien se ha dicho que era el más hermoso e inteligente de los ángeles del cielo, a quien Dios concedió un rango superior entre los seres celestiales, pues era un querubín al servicio directo del Creador. Pero este ser quiso la adoración total, suprema. Aunque la mayoría de los demás ángeles aceptaron gozosos su designio, así, Lucifer, herido en su orgullo e impelido por la soberbia, desafió al Creador, negándose a obedecer. La rebelión de Lucifer lo llevó a un enfrentamiento con el Creador y lo convirtió en su principal opositor. Esta acción además generó una profunda división en el cielo, ya que una tercera parte del ejército de ángeles decidió acompañar al insurgente, lo cual posteriormente ocasionaría la terrible batalla celestial descrita en el último libro bíblico, que es el Apocalipsis, donde Lucifer es representado como un enorme y colérico dragón de color de fuego. Según el Apocalipsis, Dios dio su apoyo y fortaleza al jefe de los ángeles, el arcángel Miguel, quien comandó a los leales a Dios y batalló contra la gran bestia, hasta que, pues bueno, finalmente fue arrojado el gran dragón, la serpiente antigua que se llama el diablo y Satanás, el cual engaña al mundo entero. Este fue arrojado a la tierra, y los ángeles fueron arrojados con él. Y oí una gran voz en el cielo. Así dice textualmente el Apocalipsis en una parte, dice: ahora ha venido la salvación, el poder y el reino de nuestro Dios y la autoridad de Cristo, porque el acusador de nuestros hermanos, el que los acusa delante de nuestro Dios día y noche, ha sido arrojado. Apocalipsis 12, del 9 al 10. Lucifer, el mismo Luzbel, fue arrojado a los abismos, un lugar completamente opuesto al cielo y el más alejado de este.
el infierno, donde desde entonces lidera a las huestes demoníacas, conformadas por ángeles que decidieron sublevarse con él. En ese momento dejaron de ser hermosos y se transformaron en demonios. Lucifer perdió su luz radiante, se transformó en un cornudo señor de las tinieblas, en el diablo.

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1: ¿Y quién mejor para interpretar Sympathy for the Devil que el mismísimo príncipe de las tinieblas, el señor Ozzy Osbourne? Lo trajimos desde el más allá a Radio Universidad, de aquí lo escucharon. Muchas, muchas gracias por seguir en sintonía. Agradezco a las personas que se están comunicando con nosotros a través de los mensajes de WhatsApp al 6622-751575. Gracias. Bien, hay también, sí, que nos hemos tardado en esto, en traer aquí a la mesa, perdón, a la mesa, otro libro que también es muy profundo, interesante, y lo vamos a hacer, vamos a traer el libro del Diablo, de Giovanni Papini, ¿sí? Es un libro del año 1953, y que, bueno, él hace pues esta reflexión teológica, filosófica, muy profunda de lo que es la figura del diablo, el papel que tiene su figura en la historia, y realmente sí, ¿cuál es esta relación entre el diablo, Dios y el ser humano? Y que, bueno, él pone en la mesa, sí, esta, digamos, ¿cómo podríamos llamarle esta idea de la necesidad que tiene Dios de que exista el diablo, sí? Y que cómo es esta idea de que el diablo no está fuera de la creación de Dios, es una de sus criaturas. Y por tanto, bueno, hay un problema teológico, ¿no? Que es el siguiente, dice, si Dios es bueno y todopoderoso, ¿por qué permite la existencia y la actividad del mal? ¿Sí? Es lo que nos pone a reflexionar Papini en su libro, y que vamos a sintetizar algunas partes para traerlos también en posteriores programas aquí a la mesa de este programa. Bien, nos regresamos al libro que estamos tratando, el de cómo el diablo adquirió sus cuernos. Y bueno, hace referencia a las figuras y, ¿sí?, a cómo se le ha representado su imagen de diferentes formas a través de la historia, ¿sí?, desde el periodo pues desde los de la época desde la mitología clásica, ¿sí?, de los egipcios, la época medieval, ¿sí?, que también tiene sus representaciones artísticas. En la Edad Media o Baja Edad Media, que fue en el siglo XIII y principios del XIV, hay un punto aquí importante en esta época, que fue la participación o el aporte que hizo Dante Alighieri con su Divina Comedia en cuanto a la representación de Satán y del infierno. Una tercera época se produce a principios del mundo moderno, en el humanismo renacentista. Satanás se convierte en un individuo con voz propia y comienza a escucharse sus melancólicos argumentos en El paraíso perdido de John Milton. El momento cumbre de esta tercera época se da en el periodo romántico, en el siglo XIX, cuando los artistas y los poetas lo exaltan como un héroe revolucionario. Durante esta época, a Lucifer es representado como hermoso, seductor, rebelde, encarna la idealización misma del espíritu libre e irreverente. Es el alma del héroe libertario que lucha contra todo aquello que por los siglos ha oprimido al ser humano. En sus ojos brilla la chispa de la independencia, que es la esencia del espíritu romántico. Bueno, más adelante, bueno, hablaremos acerca de los pactos, pactos diabólicos, pactos con el diablo, cuyas primeras referencias vienen del siglo XV y también está enmarcado por la imaginación colectiva, pero que ahí están, sí, para contarnos su historia, sí, de cómo el diablo es un personaje que también, sí, por una parte está en lo oculto y lo prohibido, pero que es llevado a la cultura popular. Voy a adelantarme un poco en el libro y hace una primera pregunta la autora y dice, nos pregunta, ¿por qué acercarnos a las representaciones del diablo? Y dice, sin duda, tanto el diablo como sus subalternos, los demonios, son personajes enigmáticos, inquietantes, atrayentes, que despiertan la imaginación y evocan desde perfumados placeres extremos hasta tormentos espeluznantes en medio de llamaradas con penetrante olor a azufre. Estos personajes suelen asociarse a la libertad y a la diversión desmedidas, así como a la maldad y al sufrimiento extremo. Varios han sido los esfuerzos por clasificar a las entidades celestiales y a los seres malignos. Desde la Edad Media, numerosos teólogos han intentado descifrar la naturaleza de los adversarios espirituales. Para encontrar respuesta, interpretaron complejos versículos bíblicos que complementaron con elementos mitológicos, de tal modo que los estudios demonológicos trascienden el marco de la cristiandad medieval, que es el contexto en el que diablo permanece por excelencia, para encontrar sus raíces en el ocultismo y en la mitología clásica. Sus referencias incluyen textos mágicos de la Edad Media, del Renacimiento, escritos judíos, árabes y orientales. Pero entre todos estos, ¿sí?, hay conexiones de ideas, de épocas y de culturas. La demonología cristiana, para entender la magnitud de la naturaleza luminosa de lo celestial, tuvo que ahondar también en la oscuridad. Sin importar si se tiene fe o no, si se es religioso o no, si se cree en Dios o no, lo que vale la pena resaltar es el acercamiento a la identificación del diablo, la construcción de su imagen, cuál es su historia o la historia de sus secuaces, los demonios. Todo esto es un intento por aproximarse también al lado oscuro del espíritu humano. Lo que aterra del diablo y de sus demonios es un reflejo de lo que a los seres humanos les aterra de sí mismos y de las consecuencias de sus propios actos. Estos personajes malignos reflejan de manera simbólica aspectos e impulsos humanos muy complejos de analizar desde el punto de vista eminentemente racional. De la misma forma como las representaciones de Dios y lo celestial son una expresión del ideal de la paz, de la tranquilidad que se

El infierno se ve más aterrador que placentero el cielo, el cual no solo ocasiona unas, digamos, representaciones que nos pueden llevar, sí, a un poco de ánimo, ¿no? De humor, pero en el diablo y en los demonios, e incluso en los que por ellos son tentados, se perciben, sí, emociones mucho más intensas. Es por lo tanto un particular, sí, acercamiento, esto que estamos haciendo, a las pasiones humanas, a las que también es difícil, y sí, y que solo se puede llegar muchas veces a través del análisis o a través del arte. Y estaremos, bueno, presentando un poquito acerca de ello. Por acá me piden a Danzig, esto es Am I Demon, Danzig en Radio Universidad.

estuvo Dancing My Demon en Radio Universidad. Y vamos con el primer apartado acerca, o el primer inciso que habla acerca de la demonología. ¿Qué es la demonología? El arte de contar demonios. La demonología es la rama de la teología que se encarga de estudiar a los demonios y sus relaciones, haciendo alusión a sus orígenes y a su naturaleza. Con esa perspectiva se estudia las características y la clasificación de los demonios, lo cual suele aparecer en los catálogos infernales. Como no se trata de un tema explícito en la Biblia y surgió gracias a la interpretación y construcción colectivas, no existe un único catálogo infernal. Hay, además, demonologías independientes de la tradición cristiana, principalmente de culturas anteriores que ayudaron a esbozar a esta figura del maligno. No obstante, las representaciones tanto del diablo como de sus compinches infernales son un tema primordialmente católico, ya que si bien muchos cristianos aceptan la existencia de los demonios y del diablo, fue la Iglesia Católica Romana la que durante siglos profundizó en el tema. Dentro del cristianismo, la demonología se fue desarrollando desde una simple aceptación de la existencia de los demonios precristianos hasta una compleja elaboración infernal creada a partir de interpretaciones del Antiguo y del Nuevo Testamento con algunos elementos de otras culturas. De los elementos más significativos de esta construcción está el hecho común dentro de la tradición judeocristiana de considerar demonios a los dioses de otras culturas. Sin embargo, muchas bases de datos demonológicas son conocimientos capturados por aquellos supuestamente capaces de invocar a tales entidades, incluyendo las instrucciones sobre cómo convocarlos o invocarlos. Estos es como llamarlos a voluntad por parte de los quienes hacen los conjuros. El inciso B dice censo infernal. Uno de los temas de interés de la demonología es el número de la población infernal. Tema que ha generado discrepancias entre los albores del cristianismo hacia el siglo IV. Gregorio de Nisa creía que la existencia de demonios, tanto masculinos como femeninos, y apoyaba él la idea de su reproducción mediante relaciones sexuales entre ellos o con humanos. Por su parte, otros estudiosos consideraban que les era imposible procrear y que el número de demonios era constante. Entre los que decidieron llevar a cabo la exhaustiva tarea de contar a los demonios se encuentra este señor, Alfonso Espina, quien en el año 1467 aseguró que el número de demonios existentes era de 133.316.666. Caramba, ¿cómo los contó? Pero bueno, termina en 666. Esta conclusión se asocia a la idea de que una tercera parte, una tercera parte de los ángeles se transformó en demonios que fueron arrojados del cielo, ¿sí? Que era algún dato que ya habíamos mencionado.
según una particular interpretación de ese, hay un par de pasajes bíblicos, ¿sí? Y también se menciona esto en el Apocalipsis 5:11 y en el versículo 12:4. Por su parte, John Weyer, en su pseudomonarquía Diamond, luego de analizar un complejo sistema de jerarquías, llegó a un número estimado, fíjense, de 4.439.622 demonios. Estos se encuentran, según el autor, divididos en 666 legiones. Cada legión está compuesta por 6.666 demonios y regida por 66 jerarcas infernales, entre los cuales había duques, príncipes y reyes. La clave menor, o clavícula, o la llave de Salomón, siguió con la noción de la jerarquía infernal, esta que acabamos de mencionar, pero añadió más demonios y por lo tanto más legiones. Llama la atención, sí, el número del 666, que aquí es donde debía haber entrado la canción de la rola de Iron Maiden, por esto, ¿no? Porque que está incluida en este censo que se hizo, que yo no sé a dónde fueron a censar a los demonios, fueron a visitarlos a dónde, a sus casas, a sus moradas en el infierno.

Esto fue Hunter of the Heart a cargo de Dio. Y anteriormente escuchamos The Devil a cargo de la banda The Motorhead aquí en Radio Universidad, en este programa llamado Desequilibrio, que esta noche estamos compartiendo con ustedes. Este libro de Susana Castellanos de Subiría, de cómo el diablo adquirió sus cuernos. Es bastante interesante cómo lo aborda y lo va desglosando, como estamos viendo, por temas, ¿sí? El tercer inciso habla de los principales grimorios y otros textos demonológicos. Los grimorios son textos de magos y de escritores habla de ciencias ocultas que principalmente datan de la Baja Edad Media. Si bien algunos de ellos hoy en día se han popularizado en internet, otros siguen siendo pues muy difíciles de conseguir. Todos ellos intentan responder diversas inquietudes sobre el mundo de los espíritus y también de los poderes sobrenaturales. Además de abordar la astrología y la medicina natural, los grimorios tratan de las organizaciones angelicales y de las demoníacas. En estos textos, además de encontrar aportes sobre el aspecto físico de los demonios, también se hallan instrucciones para invocarlos, para invocar estos espíritus, conjurar, elaborar talismanes y encantar. Mucho cuidado por ahí, mucho cuidado. Dice, las clasificaciones de los demonios encontradas en los grimorios pueden organizarse según su habilidad o con base en el territorio que dominan. También según la tentación a la que arrastran a los mortales o en su oficio, así como según el rango o los títulos jerárquicos que poseían en el cielo antes de su caída. En ocasiones estos rangos se mantienen en el infierno, como si entre el cielo y el infierno hubiese una especie de espejo y el inframundo fuese como el reflejo invertido de la jerarquía celestial. Y dice más adelante, a continuación se presentan algunos grimorios y textos de la demonología en orden cronológico. Es importante apreciarlos en conjunto, si bien la referencia de algunos de ellos es muy somera, principalmente por ciertos porque hay ciertos en ciertos casos se repiten imágenes que son inspirados de otros textos anteriores. Nos vamos a adelantar un poquito. Y bueno, el primero que menciona es el libro de Enoch. Es un libro que se cree fue redactado por varios autores judíos entre los siglos 3, ¿sí? El 3 y 4, y solamente es incluido en la Biblia de la Iglesia Ortodoxa Etíope. Y tan solo los judíos etíopes lo incluyen en el Tanaj. En los capítulos 6 al 36 de la Tanaj se interpretan los versículos del Génesis 6, capítulo 6, versículos del 1 al 5, y se relata la historia de los ángeles llamados vigilantes, de quienes se narra que fueron obedientes a Dios. Tuvieron relaciones sexuales con mujeres humanas y de ese modo engendraron a unos gigantes llamados Nefilim, caracterizados por una gran violencia y perversidad. De esta idea van a surgir muchas leyendas posteriores, ya que los ángeles rebeldes serán relacionados
con los ángeles caídos o bien con los demonios.

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1: El señor Alice Cooper, que acabamos de escuchar con esto titulado Devil's Food, aquí en Radio Universidad, en este programa llamado Desequilibrio, que ya estamos en la recta final y que sí, estamos compartiendo esta noche, para quienes nos acaban de sintonizar, sí, fragmentos de este libro de Susana Castellanos, que es el de cómo el diablo adquirió sus cuernos, que está bastante interesante y que va desglosando, ¿sí?, ciertas temáticas, ¿sí?, que también nos hablan, ¿sí?, de la historia de esta figura, de cómo las diferentes culturas y también a través del tiempo ahí se van presentando estas nuevas transformaciones y mezclas de los mitos que se hacen, de las historias de la imaginación, y esto también tomando aspectos y datos del Antiguo Testamento, del Nuevo Testamento, y creándonos, ¿sí?, todo esta figura y personaje que no solamente influye en las culturas o está presente en las religiones, sino que también es un elemento que abarca otros niveles, como es la música, como es el arte, las artes plásticas, ¿sí?, obviamente la literatura, ¿sí? Bien, vamos con... Bueno, estábamos hablando acerca de los principales grimorios y los textos demonológicos, ¿sí? Mencionamos el libro de Enoch, y también dentro de este apartado se encuentra el Testamento de Salomón. A pesar de que el texto se autoproclama como un escrito del propio rey Salomón, quien se cree que vivió hacia el siglo X antes de Cristo, los estudiosos creen que en realidad fue redactado a principios de la Edad Media, posiblemente hacia el siglo V. En esta obra, el Testamento de Salomón, se describen los demonios que fueron esclavizados por el rey Salomón para la construcción del gran templo. Partiendo de esa leyenda, el libro explica ¿cómo pueden ser dominados? Y provee un manual de protección contra la actividad demoníaca. Otro tratado es la organización demoníaca según Seyots. Miguel Seyots fue un monje griego bizantino del siglo XI que se destacó como escritor, filósofo, político e historiador. En sus referencias demonológicas, él dividió a los demonios en 6 categorías. 1. Empíreos o fogosos. 2. Demonios aéreos. 3. Demonios subterráneos. 4. Demonios lucífugos, que son los que huyen de la luz. 5. Acuosos. Y 6. Demonios terrestres. Esta clasificación fue la inspiración para el posterior trabajo de Francesco Maria Guauso. Y sí, bueno, es que los demonios, según a lo que veo esta clasificación, bueno, se encuentran en todas partes: cielo, mar, tierra, luz, oscuridad, sí, y en la parte subterránea, sí, en todas partes. Bien, otro tratado es la clasificación de demonios según The Lantern of Light. Este apareció en la primera década del siglo XV, entre 1409 y 1410, escrito por un Lollardo. Los Lollardos fueron un movimiento reformista inglés de finales del siglo XIV y principio del siglo XV, y a cuyo líder principal, John Wycliffe, se le ha atribuido este texto. La obra presenta un sistema de clasificación demoníaca fundamentado en los 7 pecados capitales, que según el cual cada falta o cada pecado es representado por un demonio, como lo comentábamos al inicio de este programa. Así, Lucifer representa el orgullo. Belcebú representa la envidia. Satán, la ira. Abadón representa la pereza. Mamón, la codicia. Belfegor, la glotonería o la gula. Y Asmodeo representa la lujuria.

¿Qué tal la guitarrita de Johnny Cash? Esto es Devil's Right Hand. Y lo escucharon aquí en Radio Universidad en este programa llamado Desequilibrio. Y nos están aquí enviando unos stickers, sí, de una niña bailando, claro. Pues si ustedes la quieren bailar o la bailaron, pues muy bien. ¿Con qué vamos? Nos quedamos en el otro tratado que... Este sería un grimorio, ¿sí? Es el libro de la magia sagrada de Abramelin el mago. Posiblemente este grimorio fue escrito hacia el siglo XV. Cuenta la historia de un mago egipcio llamado Abramelin, quien le enseñó artes ocultas a Abraham de Worms, un judío alemán nacido en Worms y de quien se cree que vivió entre el año 1362 y 1458. Este texto adquirió gran popularidad en los siglos XIX y XX y fue de gran influencia para los investigadores ocultistas de dicha época. En el texto aparecen cuatro príncipes de los demonios, ¿sí? Los príncipes serían Lucifer, Leviatán, Satán y Belial, así como ocho príncipes subalternos, que son Astaroth, Magot, Asmodeo, Belcebú, Oriens, Paimon, Aritón y Amaimón. Bajo el gobierno de estos se encontraban varias legiones de demonios inferiores, ¿sí? Ellos también tienen su rango, sus jerarquías. Bien, el otro tratado es la clasificación de demonios según Espina, ¿sí? ¿Quién es Espina? Es Alfonso de Espina, un obispo español, católico, franciscano, que vivió en el siglo XV. Se destacó por sus discursos y sus escritos. No escribió propiamente un grimorio. Su interés era la defensa del catolicismo. En su obra Fortalitium Fidei, compuesta por cinco libros, desarrolló en el quinto de ellos una curiosa y particular clasificación de demonios. Demonios del destino, duendes, íncubos y súcubos. Grupos errantes o ejércitos de demonios. Demonios familiares que se representaban en la forma de animales domésticos, principalmente gatos, u otros demonios nacidos de la unión de un demonio con un ser humano. También contempló demonios mentirosos y maliciosos, o demonios que tratan de inducir a las ancianas a asistir a los aquelarres. El interés de Alfonso de Espina al clasificarlos es mostrar la presencia constante del maligno en situaciones cotidianas, recalcar el odio a los mortales y los temibles poderes que poseen para que los buenos cristianos se aferraran al poder salvador de Cristo Jesús.

Claro, David Bowie, esto titulado Holly Holly, lo escucharon aquí en Radio Universidad, en este programa llamado Desequilibrio, que por esta noche estamos finalizando. Qué bárbaro, se nos fue rapidísimo el tiempo. Espero que sí, les haya parecido interesante la información de hoy. Y que bueno, también algunas de las canciones las hayan disfrutado, que sí las disfrutaron quienes no las pidieron. Eso estoy seguro. Bien, un servidor, Luis Grijalva, les desea la mejor de las noches, les agradezco por dejarnos acompañarles, y les invitamos para que nuevamente mañana jueves en punto de las 10 de la noche nos encontremos por estas frecuencias. Y vamos a despedirnos con una canción que no habla exactamente del diablo, solamente la incluye en su título. Y esto va a ser así como una canción de cuna, sí, porque empezamos bien malditos y diabólicos y nos vamos a ir con algo de The Beatles. Esto es Devil in Her Heart, y así les decimos muchas gracias, muy, muy buenas noches.

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7: Muy pero muy buenos días. Tengan todos ustedes, estimados radioescuchas. Yo soy Denise Yáñez y es para mí un verdadero placer y un honor estar con ustedes en sintonía esta hermosa mañana de jueves 13 de agosto del 2026. Quiero mandar un fuerte y caluroso abrazo a quien lleva por nombre Hipólito, Casiano, Calefagia y Benildo por ser hoy su día. Muchísimas, muchísimas felicidades. Los abrazamos con mucho cariño desde aquí, desde los estudios de Radio Universidad. Son las 7 de la mañana con 31 minutos. Para que se queden con nosotros, les hacemos una cordial y atenta invitación porque a las 9 de la mañana presentaremos para usted el programa Alimentación, problema de nuestro tiempo, del Departamento de Investigación y Posgrado en Alimentos de la Universidad de Sonora. Más tarde, a las 17:30 horas, presentamos para usted el programa Todos Juntos por la Salud del Departamento de Enfermería. A las 19 horas, el programa Rochester 28 con Raúl Amador. A las 21 horas, el programa Caja de Resonancia con Rubén Pineda y Edmundo Armenta. y a las 22 horas el programa Desequilibrio con la conducción de Luis Grijalva. Nos va a dar muchísimo gusto que nos puedan acompañar. Con esto y más, iniciamos con la música infantil que mis compañeros y una servidora preparamos con mucho cariño para todos ustedes el día de hoy aquí en Radio Universidad. Una voz para todas las voces. Iniciamos.

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3: Son las 8 de la mañana con 57 minutos. Le damos la más cordial bienvenida a este, su programa Alimentación, problema de nuestro tiempo, del Departamento de Investigación y Posgrado en Alimentos de la Universidad de Sonora. Por Radio Universidad, una voz para todas las voces. Comenzamos.
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0: Muy buenos días. Les damos la más cordial bienvenida a su programa Alimentación, Problema de Nuestro Tiempo. Como cada semana en este espacio, analizamos la alimentación desde la ciencia, la innovación y su impacto en nuestra vida cotidiana. Los saluda su servidora María Irene Silvas y agradecemos que nos escuchen por medio de nuestras repetidoras en los campus universitarios Centro, Cajeme, Navojoa, Santa Ana, Nogales y Caborca. Un saludo para todos los que nos están escuchando desde todos estos lugares, así como a todos los que nos escuchan y nos ven a través de las plataformas digitales. Les damos la más calurosa bienvenida a todos nuestros seguidores en YouTube, también a los que nos siguen en Facebook, en Instagram. Y les recordamos que aquí en la cabina estamos transmitiendo en vivo por Radio Universidad y los teléfonos están abiertos. Nos pueden llamar al 6622-592280 para cualquier pregunta o cualquier comentario que nos quieran hacer. También les recordamos que nos pueden seguir por la página de Alimentación, Problema de Nuestro Tiempo, y en www.uson.mx en Radio Universidad. En esta ocasión, pues hablaremos de una actividad que realizamos todos los días. Vamos a hablar específicamente por qué comemos lo que comemos, si hay alimentación desigual, si todos aquí en México tenemos acceso a esa alimentación. Y para esto vamos a escuchar información que nos adelante un poquito de este tema.
1: ¿Alguna vez has escuchado decir que para comer saludable solamente hay que elegir mejor? Parece sencillo, ¿verdad? Pero la realidad es mucho más compleja. En México, no todas las personas tienen las mismas posibilidades de acceder a una alimentación saludable. El lugar donde vivimos, nuestros ingresos, el tiempo disponible para cocinar, el acceso a supermercados e incluso los alimentos que encontramos cerca de casa pueden determinar qué terminamos poniendo en nuestro plato. Y aquí aparece una contradicción que resulta difícil de ignorar. Mientras millones de personas enfrentan dificultades para acceder a alimentos suficientes y nutritivos, al mismo tiempo se desperdician grandes cantidades de alimentos. Además, hay otro elemento que influye mucho en nuestras decisiones. Este es la forma en que se comercializan los alimentos. Pensemos en un supermercado. Los alimentos que encontramos a la altura de nuestros ojos o cerca de las cajas o en exhibiciones especiales tienen mayores posibilidades de llamar nuestra atención. Las promociones, los colores, los personajes y los mensajes publicitarios también influyen en lo que elegimos. Y esto es especialmente importante cuando hablamos de niñas y niños, porque la publicidad puede crear preferencias desde edades muy tempranas. Entonces, ¿realmente todas nuestras decisiones alimentarias son completamente libres? Probablemente no. Nuestra elección depende también del entorno alimentario, de qué alimentos están disponibles, cuánto cuestan y qué tan accesibles son. Por eso, hablar de alimentación saludable no debería significar solamente decirle a una persona, come mejor. También debemos preguntarnos, ¿tiene acceso a alimentos saludables? ¿Puede pagarlos? ¿Tiene tiempo para prepararlos? Porque mejorar nuestra alimentación no es solamente una responsabilidad individual. También es un desafío social.
0: Bueno, bastante interesante esta información que nos han compartido para introducirnos a ese tema. Pues resulta que con frecuencia nos dicen que la alimentación saludable depende de tomar buenas decisiones. Pero bueno, ¿cuáles son esas buenas decisiones, verdad? ¿Qué tanto es bueno, qué tanto no es tan bueno? Y bueno, a veces aunque esa responsabilidad recae en nosotros, pues no todas las personas tienen realmente las mismas posibilidades de elegir estos alimentos, de comprarlos, de consumirlos de la manera adecuada. Y bueno, también hay otros factores, ¿no? Como la economía, pues sobre todo el ingreso familiar. ¿Qué tan accesibles tienen estos alimentos? El mercado, si está cerca, la disponibilidad de agua para preparar los alimentos, los tiempos que tenemos disponibles para cocinar, la publicidad, como escuchábamos en la cápsula, pues las ofertas que haya disponibles. Y bueno, por eso pues nos preguntamos si realmente comemos lo que queremos o pues comemos lo que tenemos al alcance, lo que el sistema nos permite consumir. Entonces, por eso en esta ocasión tenemos a nuestra invitada que nos va a hablar un poquito más sobre este tema. Agradecemos y le damos la bienvenida a la doctora Alma Carolina Gálvez Iriqui, quien pues nos va a estar compartiendo su conocimiento al respecto. Ella es especialista en ciencia y tecnología de alimentos, es docente de aquí de la Universidad de Sonora. Y pues, bienvenida, doctora.
2: Hola, buenos días. Muchas gracias por la invitación. Un tema muy interesante, el que vamos a tocar el día de hoy, como lo dijo ya nuestra cápsula informativa. ¿Por dónde empezamos?
0: Pues fíjese que entrando en ese tema y con lo que ya hemos escuchado, pues la pregunta es, ¿realmente elegimos lo que comemos o esas decisiones pues están condicionadas tanto a nuestro entorno como a la publicidad, al acceso de los alimentos? O sea, ¿realmente elegimos?
2: Bueno, si bien todas las personas tienen la capacidad de decidir individualmente, todo lo que está en nuestro entorno puede influir las decisiones que tomamos, como ya lo escuchamos en la parte introductoria. Normalmente nosotros como consumidores vamos a elegir en base a nuestra condición, por ejemplo, económica, nuestra condición social, nuestra educación y lo que tenemos al alcance. Por ejemplo, si tenemos cerca mercados locales, si tenemos supermercados, si tenemos tiendas de conveniencia, va a depender qué nos ofrezca el entorno donde nosotros habitamos, ¿no? En este caso, pues también, por ejemplo, en muchas zonas de la ciudad puede ser que haya con mayor frecuencia puestos o disponibilidad de productos, por ejemplo, ultraprocesados, que normalmente abundan y por lo general tienen bajo costo. Entonces, por las prisas, por el estilo de vida, muchas veces terminamos consumiendo cosas que están más al alcance. Uh-huh. Por ejemplo, ahorita comentábamos, ¿no? Es que ya veníamos apurados y no nos dio tiempo de desayunar. Probablemente ahorita cuando se acabe el programa vamos a ir por los tiempos, las prisas, a comer lo que sea tal vez más barato, tal vez más rápido y no necesariamente lo que sea mejor.
0: Así
2: es. Entonces nuestro estilo de vida condiciona muchas veces las decisiones que tomamos.
0: Sí, sobre todo pues a veces estamos condicionados a estas opciones que nos da el sistema, ¿verdad? O sea, lo que tenemos disponible. Y bueno, ¿qué es este sistema alimentario? ¿Qué significa este concepto? Porque lo escuchamos a menudo y decimos, le echamos la culpa al sistema, ¿verdad? El sistema tiene la culpa porque nosotros comemos lo que nos dan, ¿verdad? Uh-huh. Realmente sí tenemos esa facultad de elegir, pero también hay un contexto, ¿verdad?
2: Sí, en el caso de específicamente este término de sistema, nos estamos refiriendo al sistema alimentario. Y el sistema alimentario como tal incluye muchas actividades y muchos actores. ¿Quiénes son o qué son estas actividades? Son todas estas etapas por las que va a pasar un alimento para que llegue a tu mesa. o para que esté disponible para que tú lo puedas preparar y estar en tu mesa y lo puedas consumir. El sistema alimentario pues va a abarcar desde la producción, ya sea desde la pesca, desde la agricultura, desde la producción de las materias primas. Luego ya después van a pasar otras etapas como es la transformación, el almacenamiento, el transporte, la distribución, comercialización, hasta que pues probablemente llega a los consumidores a partir de la compra o los restaurantes o centros de acopio y ya llega a tu mesa. En ese sistema alimentario, pues también vamos a

0: incluso cosas tan básicas que a lo mejor y no sabemos que son parte del sistema alimentario, como por ejemplo la gestión de residuos o los desperdicios también son parte del sistema alimentario, ¿sí? Igual, cuando hablamos de sistema alimentario o de alimentación, muchas veces pensamos en los problemas o que a lo mejor una persona no come bien porque no tiene los recursos disponibles. Sin embargo, cuando hablamos de sistema, no nada más podemos culpar a los consumidores, sino también tenemos que analizar o ver, por ejemplo, cómo se producen esos alimentos, qué calidad de alimentos se está produciendo, quién los distribuye, con qué objetivo los está distribuyendo, cuál es también el objetivo, por ejemplo, de las industrias, de las empresas, cuánto es el costo, incluso pues qué opciones van a llegar a cada comunidad, porque no es lo mismo, puede ser que no sea tan fácil para una comunidad urbana o una comunidad rural las opciones que se les ofrecen o las sí, las posibilidades que tienen, ¿no? En este caso la, sí, la comunidad o los consumidores.
1: Es importante, ¿no? Cada comunidad tiene sus particularidades y pues la posibilidad de tener al alcance diferentes alimentos. Siempre se nos ha mencionado que pues México cuenta con una gran diversidad, que produce pues tanto en el sector agrario como pecuario diferentes productos. Sin embargo, a pesar de pues que hay, podemos decir, producción suficiente de alimentos a nivel nacional, sin embargo, todavía vemos que hay sectores de la población donde no tienen acceso a alimento, pues podríamos decir, que aporte suficientes recursos a su nutrición. Todavía vemos poblaciones que tienen deficiencias de algunos nutrientes. Todavía vemos otros lugares donde, por el contrario, tienen problemas de obesidad, de enfermedades que están relacionadas al consumo excesivo de algunos alimentos. Entonces, ¿por qué cree que pues que hay tanta podremos decir desigualdad, o que hay millones de personas que no tienen acceso a pues a una alimentación adecuada, podemos decir?
0: Okay. En este caso, por ejemplo, si bien México se caracteriza por ser un país que tiene alta producción agrícola, que también tenemos lo que es todo el sector pesquero, que haya disponibilidad de alimento no garantiza al 100% que vaya a llegar a los consumidores o al 100% de la población. ¿Por qué? Porque ahí entra un tema muy interesante, que es el acceso. ¿Realmente todas las personas tienen el acceso físico o económico a esa disponibilidad de alimento que se produce en México? Porque recordemos que en México tenemos lo que son las exportaciones y las importaciones, y México en lo que se conoce, se dice como que es el granero del mundo, ¿no? O sea, uh-huh, exportamos una gran cantidad de productos, uh-huh, ¿sí? Entonces, en este caso, la insuficiencia alimentaria o que muchas personas pues padezcan de no tener la alimentación adecuada se va a relacionar con lo que son las barreras de acceso, entre ellas la barrera económica y la barrera geográfica. En el caso de la barrera económica, pues vamos a estar hablando o nos estamos refiriendo a que no todas las personas tienen la misma disponibilidad de recursos o dinero para accesar a toda una gran variedad de alimentos, tanto nutritivos como variados en los, por ejemplo, en el contenido de proteína, fibra, azúcares simples, complejos, vitaminas, minerales, ¿sí? ¿Por qué? Porque muchas veces puede ser que un alimento que tiene exceso de calorías, llámese azúcares o grasas, sea de bajo costo y que sea más factible obtenerlo, ¿sí? Uh-huh. Que por ejemplo un alimento que

0: es más balanceado o es más nutritivo. También tenemos lo que son las barreras geográficas. Por ejemplo, como le comentaba, hay zonas que pueden ser zonas rurales y zonas urbanas. Incluso en las zonas urbanas podemos tener zonas que están marginadas y que tienen lejos, por ejemplo, acceder a los diferentes, no sé, supermercados, mercados, o tener cerca de sus viviendas, de sus hogares, alimentos disponibles, ¿sí? Entonces aquí estamos hablando de que aunque hay mucho alimento y que se produce mucho alimento, no todos tenemos las mismas condiciones de acceso, ¿sí?
1: Fíjese, recordé algo muy interesante que yo tengo una conocida que ella trabaja en una mina en un pueblito de aquí de la Sierra de Sonora. Entonces ella contaba que ahí a ese pueblo no tienen tanto acceso a las verduras. Pues porque no se dedican a la agricultura, ¿verdad? Entonces, o muy poco, no tienen tanta variedad. Entonces, pues en ese contexto resulta que iba un verdulero desde aquí, desde Hermosillo, y cada semana les llevaba verduras, pues porque él vio la oportunidad del negocio de ir a venderles esas verduras. Y se lo esperaban con ansias porque dice, es que no tenemos acceso. Y de aquí que vayamos a Hermosillo, o sea, estaba como a 3-4 horas, ¿no? Entonces, pasando la sierra. Entonces, no era opción estar yendo a comprar al súper. Entonces, dice, bendito verdulero que venía a este señor que vendía verduras y que venía y nos proveía de todo esto, ¿no? A lo mejor sí era un poquito más caro, pero pues ya tenían un poco más de acceso a esto. A lo mejor y ellos que tenían las posibilidades de comprarlo. Pero yo me imagino, otras personas que vivían en el mismo pueblo, que a lo mejor no tenían el acceso para comprar todo lo necesario, ¿no? Al mismo señor.
0: Claro.
1: Entonces, sí se me vino a la mente esto, que sí, o sea, son cosas que suceden, pues que nosotros lo damos por sentado, que vamos al súper, que tenemos todo disponible, pero pues no realmente no todas las comunidades tienen las mismas condiciones.
0: Sí, claro, también tenemos lo que es el ejemplo de la costa de en Valle de Quino, está el poblado Miguel Alemán, o sea que son lugares pequeños que muchas veces se tienen que transportar hacia la ciudad más cercana, que en este caso sería Hermosillo, para suplir sus necesidades básicas muchas veces, ¿no? Uh-huh. Entonces, pues sí, en términos generales, que haya suficientes alimentos para todos no significa que todos tengamos el mismo, la misma capacidad, la misma, de...
1: El mismo acceso,
0: el
1: ¿no?
0: mismo acceso. Ajá.
1: Sí, a veces solemos confundir pues algo que se llama seguridad alimentaria con con que el alimento sea seguro, inocuo, ¿no? Uh-huh. Pero seguridad alimentaria es otro término que se usa mucho en este ámbito de pues la accesibilidad de los alimentos. ¿Y nos podría hablar un poquito sobre este término?
0: Sí. Sí, seguridad alimentaria se suele confundir más que nada por la traducción del inglés con uh-huh. la parte de inocuidad. Uh-huh. Sin embargo, cuando estamos hablando de seguridad alimentaria, pues como lo comentamos anteriormente, implica o se refiere a que todas las personas tengan acceso tanto físico como económico, y que sea de manera constante en el tiempo el suministro de alimentos que sean suficientes, que sean adecuados, que sean de la calidad deseada, ¿no? O sea, y que aparte pues suplan todas las necesidades pues digamos fisiológicas, biológicas de una persona, ¿no? Uh-huh. Entonces, por ejemplo, para que una persona tenga tenga salud o que tenga una vida adecuada o con una alimentación adecuada, pues la dieta de esa persona tiene que ser no nada más en cantidad, o sea, asegurarle cierta cantidad al día.
1: Quitar el hambre, como decimos.
0: Ajá, sí. O sea, es que esa dieta sea variada, que sea de calidad, que sea suficiente, y que sea estable. ¿Por qué? Porque muchas veces, o puede ser, como dices, quitar el hambre. O sea, puede ser que las familias o los hogares estén pasando, por ejemplo, como por algunos, pues no sé, como puede decirse, por restricciones, por ejemplo, de que, bueno, esta semana no tuve para comprar suficientes alimentos, vamos a porcionar, ¿sí? O vamos a servirnos un poquito menos.
1: O en ocasiones, por ejemplo, bueno, la canasta básica ahorita está muy cara, entonces dices, bueno, ¿qué compro? ¿Un filete de carne o compro salchichas, que son más baratas y que me va a rendir más el dinero porque voy a poder comprar otros artículos? Entonces ahí como que uno balancea, ¿no? Entre pues costo-beneficio, y dices, pues a lo mejor esta semana me puedo comprar el filete, pero para la siguiente semana no. Entonces sí es una elección bastante complicada, ¿no? Para poder asegurar que contemos con todos los nutrientes adecuados.
0: Sí, y además, por ejemplo, en el caso de este término de seguridad alimentaria, no nada más, o sea, la responsabilidad no nada más es del consumidor, ¿no? Es de todo en sí, todo el sistema, ¿no? Que conforma a la alimentación en México. Entonces, seguridad alimentaria va a estar de la mano de que sea disponible, o sea, de que el alimento esté disponible, de que haya acceso, de que se pueda aprovechar nutricionalmente y que esté durante, o sea, que haya estabilidad de la alimentación adecuada durante el tiempo, ¿no?
1: Sí, y luego, como comentábamos ahorita, pues va a influir el lugar también donde vivimos. Como mencionaba hace rato, las zonas geográficas son importantes, no nada más por el acceso, ¿no? Porque hay lugares donde hay difícil acceso, pero también pues hay costumbres, ¿no? Usos y costumbres de los mismos lugares donde están acostumbrados a comer ciertos alimentos. Por ejemplo, aquí en Sonora, nosotros estábamos más acostumbrados a consumir tortillas de harina. Entonces, las tortillas de maíz con ciertos alimentos las comíamos. Entonces, yo recuerdo cuando era niña, era mucho más marcado, ¿no? La diferencia entre que siempre preferíamos las tortillas de harina sobre las otros tipos de carbohidratos, ya sea pan, tortilla de maíz, arroz. Entonces, era parte de nuestra, pues, costumbres, ideologías y acceso. Entonces, ¿usted cree que, pues, ser, pues, no sé, habitante de una zona rural, de una zona urbana, de, pues, vivir ya sea en la periferia de alguna ciudad o una región indígena, por ejemplo, allá en Punta Chueca, comerán todos diferente? ¿Eso influirá en lo que comemos?
0: Sí, o sea, definitivamente sí. No, ¿por qué? Porque dependiendo de la zona en donde residan las personas, pues van a tener, por ejemplo, puede haber zonas en donde haya producción local de ciertos alimentos. Por ejemplo, acá que tenemos zonas costeras, pues normalmente tenemos también zonas agrícolas, ¿no? Sin embargo, va a depender de que existan, por ejemplo, como decíamos, mercados. ¿Por qué? Porque a lo mejor en esa zona sí se produce, pero es para venta, ¿sí? Y no se queda en ese mismo lugar. Entonces, las personas, pues, tienen poca variedad, como comentó este tema de las personas que viven cerca de la mina, que no tenían suficientes verduras, suficientes frutas. Entonces, también tenemos otro tipo de problemas, como por ejemplo el transporte, ¿sí? Probablemente en estos lugares, por ejemplo, no sé, se produzcan ciertos tipos de cultivos, pero el problema del transporte en zonas, por ejemplo, rurales, no pueda llevar suficientes proteínas de origen animal a ese lugar, porque aparte del transporte entra esta cuestión de dónde lo vamos a almacenar. ¿Tenemos en ese lugar suficientes espacios, no sea supermercados o mercados, que puedan almacenar cierta cantidad de alimento que esté disponible? ¿Sí? Entonces, pues sí, o sea, definitivamente, dependiendo de dónde vivan las personas, puede influir en las opciones que tengan, ¿no?
1: Sí, sobre todo, pues lo que comemos, ¿no? Ahorita que decía el ejemplo de Punta Chueca, bueno, a lo mejor ellos están acostumbrados a comer pescados y mariscos, y para el lado de la sierra, pues a lo mejor sí pescados de río, lo que sea, pero no la variedad suficiente, ¿verdad? Entonces, esto es, pues también influye en esto de la variedad alimentaria. Bueno, en este momento vamos a hacer una pausa para pues porque tenemos la primera sección de nuestro programa y vamos a escuchar lo que tiene que decirnos la Universidad de Sonora.

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7: Muchas gracias por seguir con nosotros. Entramos al segundo bloque de este su programa Alimentación, Problema de Nuestro Tiempo. Aquí nos acompaña la invitada, la doctora Carolina Gálvez, y estamos hablando de un tema muy interesante, que es pues ¿por qué comemos como comemos? Alimentación, desigualdad y acceso en México. Muchas veces, doctora, nos dicen que pues que comer saludable es muy caro. Entonces la pregunta es, bueno, si yo soy una persona que tiene bajos recursos, pues ya me amolé, o sea, la calidad de mis alimentos siempre va a ser pues muy baja y ya no voy a tener acceso o no voy a tener los nutrientes necesarios. ¿Qué nos podría platicar al respecto?
8: Pues yo creo que en ese caso depende, sí. Y la respuesta tendría que verse con desde ciertos puntos de vista o desde ciertos matices. Porque si bien hay algunos alimentos que son altamente nutritivos, que por el tipo de alimento resultan ser, pues digamos, de alto costo, también existen alimentos que son nutritivos, como por ejemplo en el caso de los frijoles, lentejas, avena, huevo, que aporta, por ejemplo, también lo que son las verduras, la fruta de temporada, o los mismos productos locales que pueden ser relativamente más accesibles. Sin embargo, por ejemplo, o sea, tener una dieta saludable implica también, uno, tener acceso, variedad, pero también exige tiempo. ¿Por qué? Porque necesitamos tener tiempo para ir a hacer las compras, para planear, para cocinar. Y también necesitamos tener ciertos servicios básicos, como por ejemplo luz, agua, para poder almacenar, refrigerar. Obviamente, pues muchas veces en este sentido lo que sucede es que si no tenemos tiempo, aquí entran mucho lo que son los ultraprocesados. ¿Por qué? Porque tienen ventaja sobre muchos alimentos que son más nutritivos, que los preparamos nosotros. ¿Por qué? Porque requieren poca preparación si ya están listos para calentar y comer, por ejemplo. Y normalmente muchos ultraprocesados, como galletas, panes, que sí nos llenan, también tienen muchas promociones o son más atractivos por el hecho de que te quita menos tiempo ir a la tiendita y comprarte unas galletas que pues, te va a quitar el hambre.
7: Tenemos una pregunta de uno de nuestros seguidores, aquí, @HéctorBlack20. Es una pregunta para usted, doctora. Dice, ¿la alimentación saludable está realmente al alcance de todas las personas o depende del nivel socioeconómico? Y de verdad hay opciones para todas las personas.
8: Como les estaba diciendo, sí tiene esta determinante social que es el poder adquisitivo o la economía de la persona. También entra en juego, como les decía, la información o la educación que tenga la población, pero también depende de que, como ya lo estuvimos comentando, de que esté accesible ese alimento o ese tipo de alimentos. Entonces, puede ser que sí hay alimentos que sean accesibles, que sean de bajo costo, pero por ejemplo, si esa persona no sabe que o no tiene la suficiente información de que ese alimento que es relativamente barato es nutritivo, puede dejarlo de lado en su dieta. Sí. Y luego también creo que existe muchas modas en la alimentación en donde las personas empezamos a hacer dietas donde comemos solo un cierto tipo de alimento y dejamos de variar la dieta, y eso también afecta o impacta en qué tan saludable pueda ser pues ciertas dietas, ¿no? Entonces, por ejemplo, en el caso de lo del costo, en un alimento, el costo de un alimento no nada más va a depender de qué tipo de alimento sea, también va a depender de qué tanto cuesta producir ese alimento. Sí. Entonces, pues comer saludable es posible, pero por ejemplo, para las personas que tienen pocos ingresos o que tienen falta de tiempo para poder cocinar o para poder organizarse, pues es más difícil. No es imposible, pero sí es más difícil.
7: Luego creo que también a veces tenemos una idea errónea o tenemos desinformación, o a veces también somos bombardeados por la publicidad que nos dice qué es saludable y qué no es saludable, ¿verdad? Entonces, las tendencias dictan mucho de esta, pues podríamos decir, elección de qué es saludable. Entonces, a lo mejor y consumir únicamente frijoles y tortillas, como lo veníamos haciendo de antaño, ya era una alimentación saludable. Pero luego nos bombardearon con la idea de que, ay, no, comer frijoles y tortillas era como, pues no, estás desnutrido porque eres pobre, porque nada más tienes acceso a eso y pues se asociaba con la desnutrición. Entonces, no, realmente si tenemos el conocimiento, podemos hacer una elección más consciente de los alimentos y ver que no necesariamente tiene por qué ser tan caro pues tener una nutrición más saludable con los alimentos que tenemos disponibles, ¿verdad? Y pues también pensar que si comemos carne todos los días, ay, estamos mejor alimentados porque tenemos proteína de mejor calidad. No, pues la proteína la podemos sacar de varias fuentes, variarla, y al contrario, una alimentación ampliamente variada es lo que nos permite obtener pues diferentes nutrientes, ¿no? Entonces, ahí creo que se contesta pues que no necesariamente tiene por qué ser tan cara, ¿verdad? Sí. Y pues fíjese que también estamos muy bombardeados por ideas de que nos dicen, pues que nos afirman que una persona es obesa o que se alimenta mal, que se descuida, y que eso es nuestra responsabilidad total, ¿verdad? Entonces, creo que también ahí está muy relacionado con el sistema, con la mercadotecnia, con cómo nos percibimos también, ¿verdad? Ante pues esta problemática de salud. ¿Es correcto responsabilizar únicamente al individuo por lo que come?
8: No necesariamente, porque pues si bien, como dijimos ahorita, todas las personas tienen, digamos, libre decisión de qué va a consumir, no todas las personas decidimos desde el mismo punto de partida, ¿sí? Porque cada quien pues va a tener ciertas condiciones de vida. No todos vamos a tener las mismas, como decíamos ahorita, los mismos ingresos, la misma educación, el mismo tiempo para poder tener un estilo de vida saludable o alimentarnos bien o elegir qué comer bien. No siempre todos este tipo de alimentos están disponibles, va a depender de la oferta local, de qué nos están dando, qué nos están proveyendo los supermercados, por ejemplo. A lo mejor una persona no va a tener el mismo tiempo para preparar ciertos alimentos diariamente, ¿sí? Entonces, pues creo que si bien las decisiones de las personas importan, no nada más debemos de responsabilizar al consumidor. También juega un papel muy importante lo que es la educación alimentaria, que tanto los actores como gobierno, los centros educativos, los profesionales de salud puedan compartir información que pueda ser utilizada por los consumidores. Y pues como tal, como ya dijimos, el entorno en donde están las personas o donde vivimos, pues también va a influir en las decisiones que tomamos a lo largo de nuestra vida, ¿no?
7: Y la industria, doctora, la industria alimentaria influye en los productos que terminan formando parte de nuestra dieta.
8: Sí, totalmente. O sea, la industria alimentaria en los diferentes países pues va a dictar muchas veces qué tipo de productos encontramos en ciertas regiones, ¿sí? En este caso dicta qué productos se venden, qué productos se desarrollan, cómo se procesa, cómo se distribuye ese alimento, qué precio se va a asignar y cómo lo va a promocionar la industria. Muchas veces la industria desarrolla productos que normalmente, pues para solventar esa necesidad de que tenemos a veces muy poco tiempo, pues suelen ser prácticos, suelen ser muy atractivos a la vista, suelen ser más baratos y duraderos y además fáciles de consumir. Uh-huh. ¿Sí? Entonces, además, aunado a esto, la industria suele utilizar diferentes estrategias de publicidad para captar al consumidor. Uh-huh. ¿Sí? Entonces, eso hace pues que sea más atractivo. Además, pues hablando en sí de la industria, pues lo principal de la industria al ser una empresa, pues es la economía, ¿no? O el poder económico de uh-huh. la industria, ¿no? Entonces, en este sentido, pues puede ser que muchas de las decisiones que nosotros tomamos están condicionadas por la industria, ¿no?
7: Así es. Y así surgieron muchos de los alimentos que nosotros consumimos, ¿verdad? O sea, que la industria pues trató de buscar estrategias pues que fueran más redituables y que también se rindieran más, o sea, hubiera más producción y pudieran aumentar sus ventas, ¿no? Por ejemplo, en el caso de los jamones, las salchichas, si bien pues por una parte tiene su trasfondo para conservar las carnes, pero también se dieron cuenta que rendían un poco más, ¿verdad? Porque pues ya ahí uno le integra el agua, le integra el jamón, hace una emulsión ahí de proteínas que hace que rinda mucho más. O sea, el peso de un jamón es mucho más que la carne que se le agregó en un principio. Entonces esto también abarató los costos y pudieron vender masivamente y de ahí surgieron esos productos, ¿no? Entonces ya ahora tenemos en el mercado gran variedad de este tipo de productos, ya sea embutidos o curados, que pues también nos dieron otra perspectiva y otra forma de consumir alimentos, ¿verdad? Uh-huh. Aquí tenemos otra pregunta de nuestros seguidores. Dice, ¿y qué tanto peso hay de las elecciones individuales? Dice, pensando en una persona que tiene acceso a alimentación saludable, sería más o menos importante que otros factores como la zona geográfica y su entorno socioeconómico. ¿Qué tanto tiene peso las elecciones individuales? O sea, yo me imagino que la pregunta va con respecto a si ya tiene acceso uh-huh. a los alimentos. Y sería menos importante, dice, que la zona geográfica y el entorno socioeconómico. O supongamos que vamos al mismo ejemplo, allá en la mina. Yo puedo llevar alimentos de aquí. Uh-huh. Ahí sería.
8: Ok, ahí es su límite. No tiene limitante de barreras geográficas ni económicas. Esa es la situación. Ajá. Ahí muchas veces va a depender de la educación también de la persona uh-huh. y del estilo de vida que tenga la persona.
7: Para elegir.
8: Porque ¿verdad? Muchas veces puede ser que tengamos el poder adquisitivo y el acceso a los uh-huh. alimentos, pero que no estemos conscientes del tipo de alimentos que estamos consumiendo. ¿Sí? Uh-huh. O sea que, no sé, esta semana tengo el dinero suficiente para consumir lo que yo quiera. Sí, pero dentro de esas decisiones va a depender si yo estoy totalmente informado de qué me hace bien o qué es más nutritivo respecto a otros alimentos.
7: O a veces elegimos desde el antojo.
8: Ajá, muchas veces es emocional.
7: Tengo el dinero, se me antoja tal cosa, me lo voy a ir a comprar. O sea, me voy a ir a los tacos, me voy a ir a las pizzas, me voy a ir a algún lugar donde me dé un atracón, porque ahorita tengo dinero y ya la elección cambia. Ajá. O sea, ya es desde otro punto de vista. Ya no tiene que ver con esos factores.
8: Ya tiene que ver con que tengo hambre o no tengo hambre o necesito comer porque necesito tener energía. Es uh-huh. como, pues va a suplir una necesidad, por ejemplo, emocional. Uh-huh. O puede ser también, es que para convivir. Sí, uh-huh. de que me invitaron un viernes a comer, entonces normalmente pues tendemos a ir a lugares en donde haya vastedad, uh-huh. ¿sí? Entonces ahí va a depender más bien del estilo de vida y de la educación que tenga la persona, la educación alimentaria que tenga la persona, ¿sí? Y muchas veces también en nuestras decisiones diarias no estamos pensando, este alimento es totalmente nutritivo para mí, a la larga me va a afectar. Sí, porque pues tenemos muchas otras cosas.
7: Así es, doctora. Pues sí, bastante, bastante interesante, ¿no? Todo esto. Y cómo influyen en nuestras decisiones. Y fíjese, esto también está muy relacionado a a la mercadotecnia, cómo nos bombardean con ideas. Yo recuerdo que cuando era niña, pues las cajas de cereales siempre tenían ahí algún personaje, ¿verdad?, que nos hacía pues como querer consumir el producto porque el personaje a veces traía una promoción, porque pues simplemente la publicidad, o ahí mismo traía alguna trivia o traía algún juguetito. Entonces yo recuerdo que estaba esperando que si eran juguetes que se completaban, que venían diferentes en cada caja, pues estaba esperando que se acabara el cereal para que mi mamá pudiera comprar otro y poder estos cereales, sobre todo de chocolate, que tenían mucho azúcar, azúcar. Y estaba esperando que se acabara. A veces nos lo comíamos rápido para que pudieran comprar otra caja para completar los juguetes. Y bueno, eso es preocupante desde el punto de vista de que esos productos están dirigidos a niños y niñas, ¿verdad? Entonces, ¿cómo afecta esta publicidad a la alimentación de nuestros niños? Si bien ya ha habido regulaciones donde ya se tomó en cuenta, ya se sacaron los personajes, ni modo, sí, ya no les tocaron a los niños de ahora. Pero sí tiene una influencia importante.
8: Sí. Sí, porque en el caso de lo que son los niños y las niñas, o las infancias en este caso, ellos todavía como tal no han formado su criterio respecto a la alimentación. Entonces ahí pues prácticamente es lo que les atrae, es lo que van a consumir. Uh-huh. Sí, y como comenta antes, o sea, queríamos cereal pero porque venían jueguitos en la caja. Uh-huh. O porque traían juguetitos, o también ahora está muy de moda seguir lo que dicen los influencers en TikTok. Uh-huh. En Instagram, si un influencer te recomienda, no sé, comer llámese un tipo de ramen porque está de moda, lo vas a consumir por la moda. Uh-huh. Pero no necesariamente, o por esta publicidad que se les da, pero no necesariamente ese alimento va a ser nutritivo. Uh-huh. ¿Sí? Entonces, pues la publicidad como tal sí influye en las decisiones que tomamos, y es preocupante especialmente en los niños, pues porque ellos no saben cuál es pues esta doble intención de la publicidad, ¿sí? Uh-huh. Obviamente ya con las regulaciones, pues creo que ya los niños están un poquito como que más informados, y luego también con eso de que quitaron las tiendas en las escuelas, ¿no? Como que ahora ya tienden a asociar un poco más lo que se conoce como la comida chatarra, ¿no? Uh-huh. Que normalmente pues eran las papitas, los jugos, las galletas, ¿sí? Entonces pues sí, o sea, es alarmante, pues porque necesitamos que haya más conciencia, ¿no? Y eso, pues no busca responsabilizar a la familia, simplemente que estemos más conscientes de lo que comen los niños, ¿no? Que comen las infancias, principalmente para no afectar el desarrollo de las infancias, ¿sí?
7: Así es. Y bueno, volviendo al tema central de, pues, qué es lo que comemos y en cuanto a la desigualdad, vemos que pues dependiendo de las condiciones, de los factores externos, pues es lo que la población pues requiere. Pero también vemos que hay como dos, podremos decir, dos polos, ¿verdad? En esto de la alimentación. Por un lado tenemos pues alimentos abundantes que se están desperdiciando. O sea, a mí me tocó ver un meme que me dio mucha risa, que decía, espinaca, ven, te invito a mi casa para que te eches a perder en mi refrigerador. Entonces se me hizo muy curioso, pero es verdad. O sea, a veces tenemos el acceso a los alimentos y no los consumimos, y resulta que los desperdiciamos, ¿verdad? Uh-huh. Y por otro lado, pues hay sectores de la población que están batallando para conseguir los nutrientes básicos, sí, de la alimentación básica. Entonces, como que se polariza mucho esta cuestión de la alimentación. Y decir, ¿por qué cree que se desperdicien tantos alimentos?
8: Ahí, como le comentaba, esta parte del desperdicio también forma parte de lo que es el sistema alimentario o diferentes etapas del sistema alimentario. Principalmente esta tiene que ver, o puede ser que sea durante la producción, que pueda ser, hay pérdidas incluso durante el almacenamiento, durante el transporte, ¿sí? Y también cuando llegan, por ejemplo, los alimentos a los mercados, bueno, en este caso mercados locales, comercializadoras, supermercados, también muchas veces cuando llega ahí el alimento y no se le da un buen almacenamiento, un buen manejo a los alimentos, se pueden llegar a deteriorar o echar a perder en ese mismo lugar. Entonces, pues, ¿qué hacen? Se tiran, uh-huh. ¿sí? Por la misma logística del lugar. Otra cosa importante también es en las casas. Por ejemplo, si nosotros no planificamos bien qué vamos a comprar cada semana y cómo lo vamos a aprovechar, se tiende a tirar mucho, uh-huh. mucha comida. ¿Sí?
7: Así es.
8: Entonces, sin embargo, todo ese alimento que se desperdicia no se puede teletransportar mágicamente a las personas que lo requieren o que están en necesidad. ¿Por qué? Porque se requiere logística, se requiere infraestructura, se requieren, por ejemplo, los bancos de alimentos. Aquí en Hermosillo y en diferentes estados de la República hay bancos de alimentos, pero requerimos infraestructura para y logística para de los lugares en donde se está desaprovechando o está sobrando, poder llegar al banco, almacenarse y luego poder llevarse a las personas que lo necesitan.
7: Y luego también hay industria que tiene la política de que prefieren que se eche a perder un producto a rebajar sus costos o a regalarlo, ¿no? Simplemente. O sea, sí es bastante, pues, triste que suceda eso, ¿no? Que haya personas que por no tener el acceso al alimento, aún habiendo desperdicio.
8: Sí, igual ¿cómo se dice? El desperdicio no es la única causa o la única razón de que las personas tengan hambre, ¿no? Sino que es una parte más de todo el problema estructural que existe, ¿no?
7: Así es. Y bueno, entonces, ¿quién sería o quién tendría aquí la responsabilidad? Pues seríamos todos, ¿verdad? Tanto el sistema alimentario como la persona que hace la elección individual y es también, pues, parte del gobierno, ¿no? Que no da las condiciones necesarias. Entonces, bueno, le agradecemos a la doctora Gálvez, que fue muy interesante lo que nos compartió y nos quedamos con ese mensaje, ¿verdad? Que nosotros hagamos lo que podamos desde nuestro nicho, lo que nos corresponda, no desperdiciar los alimentos. Si nosotros no los vamos a consumir, bueno, buscar a alguien que realmente lo necesite y pues tratar de acortar esa brecha que hay entre estos dos polos, de tanto del desperdicio como de la falta de alimentos. Bueno, doctora, le agradecemos que haya estado con nosotros y antes de despedirnos escucharemos lo que tendremos para el próximo programa.
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7: Bueno, pues no se pierdan este programa. Los esperamos la próxima semana. Este programa, recuerden que se realiza en memoria de Noé Corrales, y en la operación técnica nos acompaña Karina Quijada. También agradecemos en la dirección a Griselda Calvo Corral y en la coordinación general del programa al químico biólogo Francisco Javier Parra Vergara. Pues hasta luego, doctora, nos vemos en la próxima emisión.
8: Bye bye.
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0: Hola, hola, bienvenidos a un nuevo episodio de Ya Oíste. Yo soy Génesis Sainez Silva, un gusto estar con ustedes. Hoy abordaremos un tema que la verdad yo siento que es muy poco conocido, pero que es muy importante hablarlo, y es el embarazo psicológico. Y para ayudarnos a entender qué es, por qué ocurre, cómo se trata, nos acompañan la doctora Diana Bautista II, que es ginecóloga. Mucho gusto, ¿cómo está, doctora?
3: Muy bien, un placer estar con ustedes y muy contenta de hablar de este tema.
0: Uy, se va a poner interesante. Y también tenemos a nuestra queridísima amiga Sharon Paredes. Ella es neuropsicóloga, ya nos ha acompañado en otros podcasts. Bienvenida, ¿cómo estás?
4: Muchas gracias, aquí de vuelta, ya sabes que me encanta estar con ustedes compartiendo conocimientos.
0: Uy, yo soy feliz porque siempre que les digo, cuando iniciamos el podcast, nos desconectamos del mundo y aprendemos. Me gustaría que nos contaran un poquito de qué es en realidad esto.
3: Ok, pues el embarazo psicológico es una condición en donde la mujer cree que está embarazada, pero además tiene síntomas de embarazo. Entonces, dentro de estos síntomas, pues podemos tener congestión mamaria, crecimiento abdominal, sensación de movimientos fetales, puede llegar hasta el punto en que la paciente puede tener contracciones.
0: ¿Qué?
3: Entonces tiene todos los síntomas de una paciente embarazada y hasta muchas veces hasta exacerbados.
4: Otro de los síntomas que comparte la doctora, incluyamos la amenorrea, y es algo muy importante que dice la doctora, no es una cuestión solamente de creerse, porque los síntomas están ahí. Exacto, los síntomas son reales. Entonces estamos hablando no solamente de una cuestión psicológica, no solamente de una cuestión fisiológica, sino también neuroendocrina, ¿no? Porque también tiene que ver los cambios hormonales. Entonces, ¿en qué se presentan estas situaciones? ¿En dónde las podemos ver? En personas, en mujeres que hayan tenido un duelo, por ejemplo, perinatal, postnatal, también en personas que tengan muchos deseos de quedarse embarazada, también se presentan en pérdida de pareja. Pero está muy asociado, ¿verdad?, con esta obsesión, puede llegarse a convertir en una obsesión o también este deseo intenso de estar embarazada, ¿no? Entonces, no solamente en eso, también en personas que incluso tienen miedo de quedarse embarazadas.
0: Creo que he escuchado más esa parte del miedo porque, pues claro, ¿no? O sea, se protegen y todo, pero dices que yo no quiero. Y tantito a lo mejor no vino su periodo porque a lo mejor se estresó de que justo ya dijo ya no, que acabo de hacer, o el trabajo, y no les baja, ¿no? Entonces es como de ya. He escuchado más que es por el miedo que por otra, que es la parte justo del duelo. Eso se me hace muy interesante. O sea, a partir de un duelo, ¿vuelven como esa parte, se activa o cómo es eso?
4: Sí, o sea, digamos que son situaciones o factores de riesgo, y más en una mujer que probablemente, ¿verdad?, tiene un historial para procesar emociones de una manera no confrontativa. ¿Cómo se puede diferenciar? Que en la psicosis, una vez que ya es revelado a través de estudios, ya sea de sangre, ¿no? O también, sí, en este tipo de estudios clínicos en donde ya se le menciona a la mujer, no estás embarazada. Cuando es psicosis, a pesar de que me están diciendo la verdad, yo todavía me aferro. Entonces, aquí, por ejemplo, tendría que ver con una cuestión de cómo se conecta con la realidad. Y, por ejemplo, en otras situaciones que no tienen que ver con psicosis, todavía la persona sí mantiene este contacto con la realidad porque llega a cuestionarse. Claro. Y entonces los síntomas que tuve que fueron, entonces puede que se trate de otra cosa, o sea, todavía tengo un cuestionamiento reflexivo.
3: De hecho, la paciente, bueno, hay que diferenciar, hay la paciente que también simula, esa es la paciente que no va a tener síntomas, sino que dice yo estoy embarazada y me lo estoy inventando, ¿no? Por ciertas cuestiones psicosociales principalmente. Okay. Pero la otra es la que ella cree que sí está embarazada. Y la que, como ya mencionamos, tiene síntomas y que además se hace prueba de embarazo.
0: Esa es la se me vino, qué bueno que lo mencionó, porque se la hacen la prueba y sale positiva.
3: Hay cosas que pueden suceder. Una es, la prueba puede ser, tienen falsos positivos, o sea, entonces la prueba confirmatoria es en sangre, es una hormona que se llama gonadotrofina coriónica fracción beta, que es exclusiva del embarazo y que se va duplicando, triplicando cada 48 a 72 horas. Sin embargo, lo primero que hace la paciente, pues eso, la mujer, es hacerse una prueba en orina.
0: Claro,
3: ¿vale? Entonces, pueden haber elevaciones mínimas por la alteración neuroendocrina, pero esa hormona no va a elevarse arriba de 14 miliunidades. O sea, es muy poquito y es poco significativo. Entonces, ¿qué es lo que hacemos nosotros? Tomar esa hormona de control. Ahora, algo importante que tenemos, la presión social. Eso es súper importante, que actualmente muchas de las pacientes, más las que van al instituto, pues están embarazando ya un poquito más grandes, ¿no? Porque ya tienen una licenciatura, tienen posgrados, maestrías y todo eso. Pero también hace que la gente te diga, oye, ¿y para cuándo?
0: Ya se te fue el tren.
3: Ya se te fue. O vas a tener alteraciones, o no te vas a poder embarazar. Y fíjate que me he dado cuenta que hay como un piquito, como a partir de los 35 años, que la presión social como que pega todavía mucho más, ¿no? ¿No? Yo ya tuve tantos, o ya te casaste, o todo eso. Entonces, eso involucra mucho que las mujeres empiecen con este tipo de trastornos.
4: Hay algo importante que me gustaría mencionar, y es que el ISSSTE tiene el código mariposa, que justamente este código mariposa se centra en brindarle empáticamente a una mujer que ha pasado por un proceso de duelo peri o postnatal. Y entonces, en ese momento, lo que se recomienda es darle un espacio y también brindarle quizá contención emocional y consejería.
0: El tratamiento que lleva es más parte psicológica, va de la mano con la parte ginecológica. ¿Cómo es ese trabajo en conjunto para ayudar?
4: Es psicológica. O sea, una vez que ya se identificó que no hay un embarazo real, ya es psicológico, y en algunos casos puede ser con tratamiento farmacológico y con el psiquiatra.
3: La paciente tiene un por qué siente esos síntomas, ¿no? No de repente me los inventé.
0: De la nada.
3: Si bien están relacionadas con el deseo de un embarazo, también es cierto que, ejemplo, o sea, tenemos alteraciones en hormonas. Las mujeres nos regimos por hormonas.
0: Sí.
3: Todos nuestros días están regidos por hormonas, y de acuerdo a la edad que tenemos, pues eso es obviamente si se disparan, si bajan, si se alteran y todo eso, ¿no? Yo les digo, es como de repente ir al dentista, ¿no? Pocas veces vas regularmente al dentista, ¿no? Lo mismo, pero cuando vas te encuentras todo lo habido y por haber. Igual con los ginecos, ¿no? Cuando vamos, pues encontramos todas las alteraciones hormonales que puedes llegar a tener, y eso lo vinculamos a la síntoma que tú tienes, tengas o no un deseo de embarazo.
0: Okay.
3: Entonces, en ese sentido, por ejemplo, muchas mujeres dicen, oye, yo digo que estoy embarazada porque aparte de que no menstruo, pues tengo secreción por el pezón, ¿no? Y tengo salida de leche, ¿no? Lo que llamamos la galactorrea. Pero además, yo siento que mis mamas están congestionadas. Pero además, siento que ya me estoy hiperpigmentando, ¿no? O sea, que me salen las manchitas del embarazo, dichoso melasma. Fíjate, me está creciendo el abdomen. Entonces, ¿de dónde me crece el abdomen si no estoy embarazada? Y puede ser esto tan prolongado como el trastorno que tenga cada paciente, ¿no? Porque hay unas que se pueden aventar los 9 meses diciendo que están embarazadas, y hasta que ellas puedan aceptar una asesoría por psicología, porque tampoco las podemos obligar a ir.
4: De hecho, pues me gustaría dejar el correo de saludmental@iste.gov.mx si llegan a tener alguna otra duda también al respecto del tema, o bien alguna orientación, pues podemos responderles por correo electrónico.
0: Muchas gracias por acompañarnos en este podcast, en su espacio. Espero que se lo hayan pasado muy bien.
4: Claro, sí, muchísimas gracias a ti por invitarnos.
0: Para la próxima ya vamos a buscar más temas y que nos acompañen en esta mesa de debate. Ah. Perfecto, gracias doctora, gracias Sharon, y gracias a ustedes por escucharnos hasta este punto. De verdad que el podcast no sería nada sin ustedes. Cambia mucho el escuchar y el tener información. Y pues recuerda que la salud mental también es importante para todos hoy en día. Yo soy Génesis Zaine Silva y fue un gusto estar con ustedes. Nos vemos en un próximo episodio de Chao ISSSTE. Adiós.
4: Adiós. Adiós.

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2: ¿Reconoce usted este fragmento musical?

Escuchamos el Allegro del concierto para violín y cuerdas en Mi Opus 8, número 2, del compositor Antonio Vivaldi. Este fragmento es conocido como La Primavera. Es interpretado por la Orquesta Sinfónica Inglesa, que utiliza instrumentos originales y fue fundada en 1972 por Trevor Pinnock. Y acompaña al primer violín, Simon Standage. En este fragmento aparece el solista acompañado por un par de violines que imitan el canto de los pájaros. Luego, ondulantes figuras de dobles corches describen el agua brotando libremente en una fuente. Súbita la aparición del solista surgiendo de una tormenta. Nuevas exposiciones del tema con eco y fin del movimiento.

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4: Un día como hoy, 13 de agosto, pero del año 2006, se da a conocer que estudiantes de la licenciatura en medicina de la Universidad de Sonora del quinto y noveno semestre impulsaron una iniciativa de intercambio con la Universidad de Arizona. El mismo día, pero de 1866, la ciudad de Hermosillo, Sonora, es tomada por el Grupo Republicano. En 1961 se empieza a construir el Muro de Berlín.
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6: Durango suena. El paisaje sonoro del estado de Durango recupera los ecos de su amplia y diversa geografía, que abarca desiertos, bosques y ríos, entrelazados con los sonidos de su fauna representativa.

A continuación, somos testigos del canto cardenche, grabado en la comunidad de Sapioris, seguido por un fragmento de El Cantar del Curandero, interpretado en lengua Odam, un relato perteneciente a las comunidades originarias de la Sierra de Durango.

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1: El recorrido continúa por el centro histórico de Durango, donde encontramos sonidos cotidianos, los camiones que venden gas, los comerciantes ambulantes y, por supuesto, la radio.

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1: ¡Feliz tarde! Les estamos saludando sus amigos de XEDU con el programa Ecos Norteños, toda una tradición de la radio en Durango.
2: Nos adentramos en las sonoridades de las fiestas regionales que también tienen presencia con la cruz de la danza Tepeyac de Pluma o las celebraciones patronales de Pánuco de Coronado. (Risa)

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los recuerdos suelen contarte mentiras, se amoldan al viento, amañan la historia. Por aquí se encogen, por allá se estiran, se tiñen de gloria, se bañan en lodo, se endulzan, se amargan a nuestro acomodo. Según nos convenga, porque antes que nada y a pesar de todo, hay que sobrevivir. Recuerdos que volaron lejos o que los armarios encierran cuando está por cambiar el tiempo, como las heridas de guerra vuelven a dolernos de nuevo. Los recuerdos tienen

y tatuado a fuego llevan en la frente. 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

húmedas aceras, canturreando siempre la misma canción. Y por más que tiempos felices saquen a pasear de la mano, los recuerdos suelen ser tristes, hijos como son del pasado, de aquello que fue y ya no existe. Pero los recuerdos, desnudos de adornos, limpios de nostalgias, cuando solo queda la memoria pura, el olor sin rostro, el color sin nombre, sin encarnadura, son el esqueleto sobre el que...

querido restaurar a nuestra memoria a su gusto y a su medida. 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
3: En el Estado de México nací.
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0: Fanático. El original.
1: Un alma de dinamismo diario. Al canto y devoción.
2: Este tren va saliendo para los estados de Estado de México.
1: Donde la vida late con ritmo industrial. En el norte, las montañas guardan raíces ancestrales.
3: Tlaltecuyotl, Mexco, Silimia, Icatlactolme, Tihuan del Guayoyo, Lime.
1: En la mesa mexiquense se sirve el corazón de la tierra.
4: ¡A cociles! ¡Pásele tu papas en el agua! ¡Su papa los sus aguacates!
1: En cada barrio y explanada se marcan los sueños, la pasión y los días inolvidables. Las pirámides tocan el cielo y la historia respira entre piedras antiguas.

al oeste, los lagos y bosques cobijan a las monarcas y tardes serenas. El sur abraza el gusto serrano y agrícola. En el noroeste y suroeste, caminos y serranías.

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escuchando algunos fragmentos que se desprenden del recital titulado Grandi Voci, que lo encabeza la soprano italiana. Anita Cerqueti, una soprano que tuvo, digamos, más o menos aproximadamente una década en la que tuvo una brillante carrera, pero a su vez, pues, una carrera bastante corta, como les menciono, esta década del octo, y interpreta en presentas y también un sonado escándalo en la que reemplazó a María Callas en una norma, ópera de Roma, que muchos mencionan por ahí un poquito 57, al lado de Mario del Mónaco, Victoria Bastianini, Julieta Simonatush, que fue en lo que más se caracterizó la carrera de Anita Cerqueti. Vamos a la mía, de Ives Siciliani, Merce Diletti Amiche, y cerramos con La Fuerza del Destino, el área de Leonora Seni, en este recital para DK.

28. A continuación, en el siguiente blog vamos a escuchar unos fragmentos en la voz del italiano William Matteucci. Es un tenor que se ha especializado en el repertorio principalmente bel cantista, y que por cuestiones de pues que esta voz no aparecía de alguna forma mucho primera mitad del siglo XX, pues bastante de ese repertorio había desaparecido de los teatros. No es hasta mediados del siglo XX en el que poco a poco va empezando a aparecer tenores que junto a grandes divas de la época como María Callas, Montserrat Caballé, Joan Sutherland, se empiezan a unir a ese repertorio, como Alfredo Kraus, incluso como Luciano Pavarotti en esa época de finales de los 60s y inicios de los 70s, entre tenores como el caso de William Matteucci o de repertorio del tenor bel cantista, llamado también tenor contraltino, versión en italiano, es el área del primer acto. Y después vamos a escuchar la famosa aria de Tonio, Amici miei, qual destino. Esta se aparece en la versión. Francesa, la famosa. Vamos a escuchar en la voz de William Matteucci de su

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